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Hola, hola, ¿cómo están? Excelente tarde para todos. Ya son las 6:15 desde la cabina que toca éxitos de los 90 hasta hoy. Muy buena tarde, muy buen sábado, 15 de agosto de 2026. Nosotros muy contentos, la verdad, de poder acompañarles. Tenía ahí un problemita. Es que sabe que la máquina está... andaba reproduciendo algo que no debía. Pero ya está, son las 6:16 para ser exactos. Muy buena tarde, muy buena, pero muy buen fin de semana estén pasando todos ustedes a través de nuestra frecuencia Vive FM 106.3. La buena programación y el mejor sonido de las ciudades aquí. Gracias como siempre por considerarnos, por complacer también su oído con buena programación. Así que nosotros vamos prácticamente hasta que termine el día. Nos vamos de corridito 24/7 siempre transmitiendo para todos ustedes. Soy Hugo de la Cruz Sánchez y les recuerdo que tenemos una línea de conversación disponible en WhatsApp, también en Telegram, 238-122-8891. Las redes sociales también están activas a través de Facebook, Instagram, TikTok y por supuesto en X. Ahí estamos presentes, Vive 106.3, éxitos de los 90 hasta hoy. Muy buena tarde, excelente fin de semana, buena vibra para todos.

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Ya son las 6:34, 6:34. Bien, dicen que no hay día que no, como dicen, no hay hora que no se cumpla, fecha que no llegue. En realidad, este sábado 15 de agosto de 2026 vence el plazo para que las personas usuarias de la línea de prepago con terminación en cero, que fueron los que así

programados iniciaron, obviamente, del conteo del 0 al 9. Las líneas telefónicas que terminan en 0 pueden ser dadas de baja a partir de mañana. Bueno, congeladas, por así decirlo, ¿no? El asunto es que este tiempo concluye porque hasta el día de hoy se tiene para registrar todavía o vincular esa línea telefónica a la compañía, obviamente, que presta el servicio, ¿no? En ese sentido, porque es una disposición, ya lo saben, desde hace algún tiempo que la misma Comisión Reguladora de Telefonía, pues dio a conocer, ¿no? Y bajo esa de telecomunicaciones, Comisión Reguladora de Telecomunicaciones, estableció justamente la fecha límite de acuerdo al término de su último dígito. O sea que quienes terminan en cero, yo sé que muchos ya seguramente lo han de haber registrado, algunos otros todavía se mantienen un poco a la expectativa de lo que va a pasar. Tenemos entendido, por disposición también oficial, se sabe que no es que se cancele la línea y ya jamás la más sepa uno de ustedes, terminación es cero, o de lo que vaya a ocurrir después. En realidad es que se van a suspender, o muy probablemente haya así como que un tiempo todavía de prórroga para decirte, mira, ya puede ser suspendido a partir quizá del lunes o martes, ¿no? Pero ya es un asunto de ley. Luego te van a tener que reactivar tu línea una vez que tú la registres. Por eso es que digo, ay, tampoco es que ya vayan a desaparecer sus números y todas las terminaciones cero no registradas se vayan. Pues en realidad no. Pero de cierta manera, pues es una medida precautoria, regulatoria y hasta cierto punto, pues sí asfixiante, porque esos mensajes de que a cada rato llegan para que las registres, pues sí, son meros recordatorios. Ustedes van a registrar su línea 6:36, la voz de la quinta estación.

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2: Bueno, imagine que hoy vence su plazo para el registro de su línea. Hoy es terminación cero, este 15 de abril vence el plazo según el calendario que dio a conocer la Comisión Reguladora de Telecomunicaciones, ¿no? La CRT. Bueno, hoy 15 es el último día dentro del plazo vigente, por así decirlo. ¿Qué va a pasar? No hay deshabilitación todavía, sino que tiene un plazo de 72 horas posteriores al día de hoy, o sea, 3 días más prácticamente, para que de cierta manera se pueda hacer ese registro. Entonces, sí va a haber una deshabilitación. No es que adiós número, jamás en la vida vuelvan a utilizar un teléfono celular, no. Resulta ser que tiene nada más que estar vinculado. Pues es como una medida de presión, sí, claro está. Entonces, todas las terminaciones o las terminación cero que vence hoy tienen 72 horas más para empezar a desvincularse y a deshabilitarse, ¿no? Por así decirlo. Este plazo ya está considerado incluso dentro del marco legal que tiene la Comisión Reguladora. Ahora, ¿qué va a pasar? Ya dices, no, yo tengo, por ejemplo, no sé, 15 años con mi teléfono, con mi número telefónico, ¿no? Entonces, no me conviene deshabilitar, bueno, perderlo, por así decirlo, o desvincularlo, mejor dicho, es el término correcto, dado que pues todos mis contactos lo tienen, quizá lo ocupan para un negocio, para asuntos de contacto extremadamente importante, cosas de este tipo tienen que considerarse. Por esta misma condición y por esta misma razón, la vinculación de la línea telefónica se hace a través del operador, el proveedor operador, que en este caso, por ejemplo, pues es el azul, el verde, el amarillo, en fin, cualquiera que sea de los proveedores, en realidad es muy fácil hacerlo. Ahora, el hecho de que quiera que nosotros digamos que es fácil hacerlo no quiere decir que sea una invitación a hacerlo. Cada quien decide qué hacer con su número telefónico o con su línea telefónica. Es fácil hacerlo de cierta manera porque hay que entrar a un registro en internet donde te van a pedir tu nombre completo y tu CURP, que la mayor parte de las CURP están en línea, entonces pues se descarga casi solamente colocando nombre, lugar donde naciste y la fecha de nacimiento. Pero dos de los datos elementales para esto son nombre y la CURP. Y con eso, una vez asociado el teléfono, pues prácticamente ya queda. Estoy hablando de las líneas de prepago, sí es cierto, porque todas esas prepago, esas que se recargan pues, no están vinculadas, dado que no tienen una obligación que cumplir ni con el operador, ni con, en este caso, la Comisión Reguladora. Las que tienen prepago, en realidad ya tuvieron que haber hecho esta línea, ¿sí? Así que si usted es quizá como yo, que de pronto tiene un plan y yo estaba esperando registrar mi línea, pero no la voy a hacer porque se supone que cuando el plan se activa, de cierta manera hay un registro de facturación. Entonces hay una, digamos que una especie de responsabilidad fiscal para hacer el pago y posteriormente la facturación, porque si no, no habría manera de que ellos comprueben que les estás pagando. Dicho esto, las terminaciones que empiezan a desvincularse a partir de hoy y en las próximas 72 horas serán las líneas cero. Ya veremos qué pasa. Ustedes digan si lo van a hacer, si no lo van a hacer, si lo quieren hacer, si le ven algo de malo. Digo, ahora creo que hay mucha expectativa respecto de esto y hay diferentes maneras de pronto de ver, pero al final del día, pues cada quien, ¿no? Cada quien con su línea telefónica hace lo que mejor le plazca. Y ya lo demás, pues bueno, es condición del marco legal. Son las 6:55. Algo de Will Smith viene a continuación. Men in Black es lo que va a sonar a partir de este momento y ya casi nos acercamos también al radar informativo en punto de las 19 horas.

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2: Buenas tardes, soy Marcos Bravo y a continuación te presento la información más importante al momento.
1: Última hora.
2: Se reporta una presunta balacera en la zona de Héroe de Nacozari 44 Poniente, donde de manera preliminar se indica que un hombre habría resultado lesionado por impacto de bala. Hay fuerte presencia policial. Visitantes aprovechan la noche de museos de este sábado para recorrer los 30 recintos participantes en Puebla, donde disfrutan de talleres, exposiciones y recorridos culturales. La lluvia sorprende a asistentes del Circuito Nacional de Festivales por la Paz en Puebla, quienes utilizan lonas e impermeables para resguardarse de las condiciones climáticas.
1: Reporte vial.
2: Un motociclista fue impactado por un vehículo sobre la lateral del puente Xonacatepec con sentido de Puebla hacia Amozoc.
1: Deportes.
2: Jenny Hermoso habló previo al homenaje que recibirá con las Amazonas y dejó claro que aunque hoy pone punto final a su historia con Tigres Femenil, ella no es de despedidas.
1: Internacionales.
2: Una niña de 3 años fue hallada con vida en el barrio de Tecandama, en Cali, tras permanecer más de 100 horas atrapada. Fue trasladada al Hospital Universitario del Valle mientras siguen las labores de búsqueda. El comisionado del CBP, Rodney Scott, informó que fuerzas de Estados Unidos y México realizaron un entrenamiento conjunto en El Paso para responder con rapidez y neutralizar amenazas en ambos lados de la frontera. Estados Unidos cancelará cualquier visa cuando existan razones para hacerlo, sin importar quién sea el titular, dónde viva o cuáles sean sus opiniones políticas, reitera la Embajada de Estados Unidos en México en medio de la polémica por la revocación del visado de Andy López Beltrán. 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También cuentan con servicio para llevar. 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El clima al momento es de 22 grados centígrados. 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Para el radar, le informó Marcos Bravo.
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11: Ya son las 7:07.

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Ya son las 7:13, 7:14 para ser exactos, desde esta cabina que toca éxitos de los 90 hasta hoy. Una cordial, pero muy cordial buena noche para todos ustedes, porque hemos iniciado esta tarde, noche de sábado, por supuesto, con éxitos de los 90 hasta hoy. Esto corre a cuenta de Kane y también de lo primero que sonó fue Dana Paola, Eleazar Gómez, Pintando el Amor, Is It a New Wonder, justamente lo que acaba de tener lugar en esta lista de Vive FM. Son las 7:14. Aprovecho de una vez para mandar también el saludo, aparte de la terminación 1865. Pero mira, nada más déjeme escuchar este WhatsApp y el de la terminación 9737. El de la terminación 1915 también lo tenía pendiente hace un ratito, y el de la 1631. Rapidito, los últimos que cayeron, esos son a los que saludo rápido. Saludos para Jesse también, terminación 1559. Excelente tarde para ti. Me decían un tema musical, algo de... Me parece bien. A ver, traigo... ¿te parece Rogo Alejandro? Rogo Alejandro, y entonces le doy salida primero a Camila para irnos al corte y regresando con todo gusto. ¿Te parece 9737? Hola, buenas tardes. Un saludo para toda la banda colaboradora de... ¿Dónde están esos pollos? Los de El Dorado. Saludos entonces para ustedes. Pásenla muy bien. 1865. ¿Me dejas escuchar este mensajito? Y con todo gusto, yo creo que lo paso en la siguiente intervención. Son las 7:15. Tema musical entonces. Decidiste dejarme. El tema de Camila, que suena a partir de ahora, es Vive FM 106.3.

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9: Ya las 7:21.

Ya son las 7:33 en este instante. Hay millones de personas que viven con eso que se llama el síndrome del intestino irritable. Y el alivio podría prevenir de un lugar inesperado. Un tapete ahí en el piso. Claro, un tapete especial, un tapete de yoga estoy hablando. Eso que es el síndrome de intestino irritable provoca dolor abdominal, distensión abdominal y cambios en los hábitos intestinales. ¿Sabe qué sucede? Hay una nueva revista que se llama Clínica, 10 estudios publicados, que es la... déjeme ver, nada más confirmarle este nombre. Es Healthy TV y The Healthy Day, como algo así como Salud al Día o Salud Día en la Televisión. Es una revista de corte clínico, de corte médico, por así decirlo, especializada en artículos de salud, que habla justamente sobre la afección que provoca el intestino irritable, el síndrome de intestino irritable, que muchas veces pues le puede provocar eso, ¿no? Dolor, el hecho de una insatisfacción cuando van al sanitario, cosas de este tipo. Sin embargo, hay niveles muy bajos de ansiedad y depresión cuando se practica, por ejemplo, yoga. Los beneficios podrían estar relacionados, ¿por qué? Porque el yoga es un asunto como de relajación, de mente, de respiración, y que muchas veces tiene una implicación, claro está, porque somos una conexión entre el intestino y el cerebro, el segundo cerebro, dicen por allí, ¿no? El estómago, y muy probablemente el yoga sea para beneplácito del síndrome de intestino irritable. De eso le voy a platicar. ¿Ustedes lo padecen? 7:35.

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3: El yoga y el síndrome de intestino irritable podrían estar muy conectados. Las personas que han practicado yoga han combinado una especie de sensación de beneficio respecto del movimiento, la combinación de respiración controlada, la atención plena, el descanso, la activación de eso que se llama organismo regulado. Y a medida que pues, disminuyen los niveles de estrés, la digestión puede funcionar de mejor manera, de una manera pues, más eficiente, ¿no? Hay que obviamente decir que el yoga tiene posturas, tiene ejercicios de respiración que pueden ser, pues eso, especialmente benéficos para el tema del intestino irritable. Ahora, las flexiones hacia adelante, las posiciones sentados, siempre está como que muy, muy de cerca, muy abocado al trabajar de nuestro sistema nervioso, ¿sabe? Entonces muchas veces, a veces uno hace una postura media extraña en la cama durmiendo y te sientes más relajado, ¿no? A veces te das la vuelta y en fin, uno puede. Pero cuando lo haces completamente sabedor que es tu cuerpo el que lo requiere, lo demanda y lo necesita, muy probablemente otros órganos en el mismo cuerpo empiezan a sentir relajación. Eso es lo que se busca con el intestino, que se relaje, que ya no sea irritable, que no ande enojado, que se tranquilice, porque es una manera mucho más eficiente de poder controlar eso que es el intestino irritable. Y muchas veces eso nos ayuda. Son las 7:50 minutos. Voy con tema musical, algo de ¿qué es lo que viene? Marshmello a continuación y Farruko, Esta Vida. Suena aquí en Vive FM 106.3.

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2: Ya son las 7:54 desde esta cabina que toca éxitos de los 90 hasta hoy. Me preguntó la, ahora sí ya, terminación 1865, una disculpota enorme. Tengo el calendario aquí de los registros de las líneas telefónicas. Es que me decía que el suyo vence, no, mejor dicho, el suyo termina en 5, en dígito 5 su línea telefónica. Según el calendario dado por la Comisión Reguladora de Telecomunicaciones, el número 5 tiene para registrarse hasta el 31 de octubre. Ajá, 31 de octubre. Ahora solamente es el 0, 15 de agosto. Así que bueno, si ustedes requieren el calendario para saber cuándo les toca, en caso de que deseen registrar su línea, pues bueno, aquí me dicen y que se los comparto, ¿no? Insisto, esto nada más es estrictamente colaborativo, nada más, no tiene nada que ver, ni estamos haciendo invitación a cada quien decide qué hacer con su número telefónico, ¿cierto? Bueno, ya, dicho esto, me voy con tema musical porque se acerca el resumen informativo en punto de las 8 de la noche. El último radar del día estará aquí en el 106.3 de su radio. Es Vive FM, 7:56.

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2: Buenas noches, soy Marcos Bravo y a continuación te presento la información más importante al momento.
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2: Un hombre fue hallado sin vida con una posible mordedura de perro en el cuello en la alcaldía Gustavo Madero. La Brigada de Vigilancia Animal resguardó al canino involucrado para realizar su evaluación. Esta madrugada colgaron dos cuerpos sin vida del puente de los Lobos en Tepic y dejaron dos mantas en donde amenazaron al gobernador Miguel Ángel Navarro. La Fiscalía General de la República llevó a cabo la incineración de 26.2 kilogramos de clorhidrato de metanfetamina que se encontraban bajo resguardo en bodegas de la propia institución en Tijuana.
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2: Una camioneta impactó piedras del muro de contención que invaden el carril de alta en el puente de la vía corta a Santa Ana, a la altura de Villafrontera en sentido a Soriana Capu. El gobierno del estado inicia este lunes la pavimentación de la avenida Ramón Caballero en Tehuacán, donde se intervendrán 0.735 kilómetros para mejorar la movilidad de más de 32 mil habitantes. Disfruta los tradicionales chiles en Nogada este 16, 23 y 30 de agosto. Visita el monasterio Santa Clara del Sagrado Corazón y disfruta de este tradicional platillo poblano, donde en calle 8 Oriente, número 9, Colonia Centro, Atlixco. También cuentan con servicio para llevar. Recuerda llevar tu propio recipiente. 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Para el Radar, informó Marcos Bravo. Muy buenas noches.
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9: Ya a las 8:08.

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Son las 8 con 15 minutos, 8 con 15. Hemos iniciado con Paulina Rubio y Juan Magán el bloque de las 20 horas. Hay un huracán amenazante. Realmente no es algo que todavía pueda afectar a nuestro país, pero Lala es una amenaza de impactar a Isla Grande en Hawái. Y eso ya representa uno de los movimientos más fuertes y atípicos, además, de esta temporada. Bueno, no sé si atípicos, porque en realidad es temporada de huracanes, pero en esta zona del Pacífico generalmente se tienen aguas tranquilas. El asunto es que cada vez el fenómeno del cambio climático también incide en zonas donde antes esto no se presentaba. Bueno, en Hawái están muy preocupados porque hay una categoría 1 en este momento. Y la verdad es que puede extenderse en las próximas horas algo ser completamente peligroso. Digo, estando en medio del mar, como por ejemplo, bueno, en medio del océano como Hawái, realmente ya se vuelve peligrosa la estancia allí. Entonces, se lo mantenemos en información porque Lala, así se llama este huracán, apunta a Hawái, una región que no ha tenido, imagínense, Hawái no ha tenido un huracán en 155 años. Entonces, claro que preocupa y preocupa bastante. Son las 8 con 16 minutos. Manuel Medrano, si pudiera. No miento, Chayán, primero. Saludos. Jesse, te mando un abrazo también a ti y a toda tu familia. Terminación 74-63. Hola, muy buena noche. Igualmente para ustedes, gracias por escribirnos. Gracias por estar al pendiente. Es Vive FM 106.3. Voy con tema, entonces, y regreso.

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8:31, 8:31. Todos hemos escuchado hablar de los CETES, los bonos, ¿no? Los UDIBonos, que son instrumentos que nos permiten invertir directamente en valores del gobierno y que además están disponibles para personas, pues, comunes y corrientes como uno, ¿no? Que de pronto dice, ahora quiero invertir en un CETE. Pero yo conozco muy poquitas personas, más bien de mi círculo creo que nadie invierte en CETES. ¿Ustedes sí? ¿Ustedes invierten? Digo, a veces pensamos que como es de gobierno esperamos un rendimiento altísimo, ¿no? Pero no necesariamente. Es más bien esto de la cultura del ahorro y del ahorro y sí de una ganancia, digamos, pues obviamente interesante, importante, pero a largo plazo o mediano plazo. Entonces, ¿qué onda con el tema de los objetivos de ahorro en CETES? ¿En cuánto tiempo quieres disponer de su efectivo? Me dicen, ¿qué tiempo de inversión? ¿Qué facilidad para disponer de la inversión? Ahora, antes de invertir, hay que preguntarse, ¿ya tienen un fondo ustedes así un ahorradito como para cualquier asunto de emergencias? Siempre es importante, ¿no? Es importante y en el caso, por ejemplo, la Condusef lo que recomienda es tener un ahorrito, un guardadito. Oiga, que se presentó una situación ahí media extraña, que de pronto algo imprevisto pasó. Ojalá que no, o sea, a veces decimos una emergencia y lo asociamos con temas de salud. Ojalá que nunca sea así, que de pronto a lo mejor sea que la llanta se ponchó y que pues no tenemos ahí el repuesto y hay que cambiarla. No sé, cualquier otra cosa, ¿no? Pero bueno, es una condición de urgencia, por así decirlo, ¿no? ¿Y qué se hace para invertir en CETES? ¿Cuánto se necesita para iniciar? Ahorita les platico, son las 8:33. Dale para allá. 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

0: Bueno, son las 9:48 minutos. Esta tarde, noche, más noche que tarde, a través de Vive FM 106.3, sábado 15 de agosto. Estoy aquí con 16, 17, no, es 15 apenas, quincena en agosto, la primera de este octavo mes del año. Y hoy platicamos sobre el invertir en CETES. ¿Es mucho? ¿Cuesta mucho? ¿Es muy complejo? En realidad es que yo creo que hay muy poquita información sobre los CETES. No sé por qué, porque bien podría ser un negocio o una especie de... A ver, espérame. Bien podría ser una especie de... No, negocio no. Yo creo que de sostenibilidad financiera para quien, obviamente, que es el gobierno en este caso, quien administra CETES o los CETES. No es tan complejo. Yo pienso que hay muy poca información, ¿no? O sea, si hubiese campañas completas, porque además el gobierno lo puede hacer, para la inversión de CETES, ¿no? O la compra que se dice de CETES, anteriormente se decía así, pero hoy es una inversión, porque literalmente es invertir para ver, pues, un rendimiento que quizá lo puede dar también un banco, quizá lo puede dar una financiera, pero bueno, este es el gobierno. Aquí al menos sabes que hay una seguridad plena. Quiero pensar. No es tan difícil. Permite, en CETES, por ejemplo, el programa CETES Directo, que es el que administra la mayor parte de CETES en México, o casi todos, inviertes desde 100 pesos y señala que las personas, bueno, inmediatamente pueden acceder directamente a las tasas de las subastas primarias de Banco de México. La plataforma también dice que no se cobran comisiones por las operaciones que se realizan mediante el servicio. Yo siento que ahora es mucho más práctico, ¿no? O sea, porque ya todo lo haces con una aplicación o lo haces directamente en internet. Y eso, pues, a muchas personas yo sé que les da desconfianza, pero estás hablando de CETES, es decir, con el beneplácito del gobierno. Empezar con 100 pesos no significa que esa cantidad vaya a producir una ganancia importante, claro está, ¿no? El rendimiento depende del monto invertido, la tasa, el tiempo que permanezca el dinero ahí como un instrumento necesariamente, ¿no? ¿Qué son los CETES? Los certificados de la Tesorería de la Federación, CETES así se llaman. Bueno, son instrumentos de deuda emitidos por el gobierno federal. O sea, se compran a un precio inferior a su valor, digamos, nominal, y al vencimiento se recibe el valor nominal. Y la diferencia entre ambos representa como que el rendimiento, ¿sale? Entonces, su valor nominal generalmente es de 10 pesos por título. Actualmente, por ejemplo, CETES Directo ofrece 28.91, 182, 364 y 728 días. O sea, el rendimiento puede ser utilizado posteriormente en compromisos como los que quieran, colegiatura, renta, servicios, seguro, predial, lo que sea. Su tasa nominal corresponde al rendimiento asociado por el precio del CETE, o sea, que misma que cambia cada año, ¿no? Por eso es que, de cierta manera, invertir no es tan complejo. Aquí, si usted invierte, a ver, dicho de otra manera, es si le va a entrar a los CETES, proyéctelo quizá para unos 5, quizá para unos 10 años. Si es que tiene morrillos por ahí, usted dice, ¿sabes qué? Mi morrito a lo mejor tiene 5 años. Ah, bueno, pues compro CETES o adquiero CETES, invierto en CETES para que a lo mejor cuando tenga 15 ya vaya por ahí a la prepa o ya esté a punto de ingresar a la universidad. Pues ahora sí vea yo, pues qué onda, ¿no? ¿Cómo se movió el asunto? ¿No? Digo, a mediano y a largo plazo es mucho mejor. Ya ustedes tienen la facultad de decidir sí o no. 8:52, voy con tema musical. Edward Maya, esta es buena. Stereo Love, suena aquí en Vive FM 106.3.
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2: Gracias por escribir y por reportarse al 238-122-8891. Son las 8:56. Entonces, va y tema musical de por medio. Como siempre, recordarle que nuestra transmisión tiene lugar a través de 5radio.com.mx. Es la radio por internet. Nosotros transmitimos 24/7, 365 días al año. Algo que se viene a continuación es Cristian Castro, Volver a Amar, y con eso cerramos el bloque de las 20 horas. Vamos a iniciar uno más en fin de semana con pura buena vibra para ustedes. Gracias, esto es Vive FM 106.3. La temperatura ambiente en el Valle de Tehuacán en este instante es de 21 grados Celsius.

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11: Nueve con seis.

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Son las 9:15, 9:45, 4686, la terminación a la que saludo deseándole pura buena vibra en este sábado por de la noche, sábado de noche, a través de éxitos de los 90 hasta hoy. Pixar presentó ya las nuevas imágenes y todos los detalles, yo diría, de lo que van a ser los próximos proyectos durante la convención D23, que se va a celebró justamente ayer en Anaheim, en California, y que además ahí tuvo el anuncio para todos los fanáticos de Coco 2. Coco 2, sí, Miguel ya es adolescente, ya no es niño, y va a traer de regreso a Benjamín Bratt como Ernesto de la Cruz, mi pariente. Bueno, ya está todo listo para Coco 2. Si ustedes fueron amantes de Coco y esta película de Pixar única, muy al ambiente mexicano, Día de Muertos, híjole, Coco 2 yo creo que les va a encantar. Así que esténse al pendiente porque justamente ya hay preparativos y todo lo que nos depara Coco 2 en un ratito más. Son las 9:16. Estos son éxitos de los 90 hasta hoy. 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
2: Han pasado 29 minutos después de las 9 de la noche. Ahí sí, y si sí, ahí sí se pudo. ¿En dónde? En la Olimpiada Mexicana y Centro de Centroamérica y el Caribe. ¿Eso qué es? La cual, ahora verán, vigésima octava edición de la Olimpiada Matemática de Centroamérica y el Caribe. Resulta ser que ahí México se llevó el primer lugar regional. Ahí sí se pudo. Gracias a la actuación de 4 estudiantes que consiguieron 2 medallas de oro, 1 de plata y 1 de bronce. O sea, el podium siempre tuvo a México. Y es que esto es de lo más padre que uno de pronto puede resaltar, ¿no? Esto es lo padre que hay que contar. También, el país mantiene, México mantiene dominio, por así decirlo, en la competencia después de 18 años consecutivos. Nuestra educación quizá no es la mejor. Falta muchísimo trabajo para que sea mejor y eso debería sí preocuparnos. No deberíamos conformarnos con vamos bien, no, hay que ir siempre mejor, porque mientras la educación vaya mejor, de verdad todo nuestro entorno va a cambiar. Y aquí llevan 18 años siendo consecutivamente muy buenos, pero necesitamos ser quizá un poco más ambiciosos en el tema educativo. Esta 28ª edición de la Olimpiada Matemática de Centroamérica y el Caribe, en realidad, pues fue uno de los eventos con participación más nutrida, 13 países, 44 estudiantes. En la clasificación general, México obtuvo el primer lugar. Ahorita le voy a decir exactamente cómo quedó clasificado y quiénes fueron los representantes de este muy buen equipo de México. Chavos, chavas, estudiantes, que la neta se la rifaron.

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2: Bueno, son las 9 ya con 47 minutos. Hay unos chavos, jóvenes estudiantes mexicanos que conquistaron este primer lugar en la Olimpiada Matemática de Centroamérica y el Caribe. Esto es un logro, por supuesto, normal dentro de la competencia porque México ha dado muy buenos resultados en esta competición, pero además es algo en lo que siempre da gusto contar, ¿no? México terminó en la clasificación general como número 1 con 128 puntos. En segundo lugar quedó Costa Rica, o sea, la más cercana fue Costa Rica con 111 puntos. Y en tercer lugar quedó Cuba con 99 puntos. México, bueno, tuvo esta muy buena participación y los chavos que ganaron medalla fueron Maya Berenice Díaz Mondragón de Morelos, medalla de oro. Fue también Carlos Santiago López Figueroa de Chiapas, medalla de oro. Ignacio Hostos Aponte de Nuevo León, con medalla de plata. Y José Antonio Vega Sánchez de Guanajuato con medalla de bronce. O sea, hubo oro, hubo plata y hubo bronce. Y la neta, esto da una conformidad contarlo. El desempeño de los mexicanos, de los chavos mexicanos, que la neta todavía, por supuesto, debemos decirlo, el estudiante mexicano es un talento, al menos en la región, ¿no? Y queremos que lo sea a nivel mundial, o sea, que en algún momento esto podamos contarlo, porque hay olimpiada de todo tipo, mundial, de tipo deportivo, sí, claro, de conocimiento también, de tecnología también, y que ojalá algún día esto trascienda mucho, mucho. Por ahora, felicitar a nuestros ganadores, medallistas de la Olimpiada Matemática de Centroamérica y del Caribe, a estos chavos, Maya Berenice, Carlos Santiago, Ignacio y José Antonio, de Morelos, de Chiapas, de Nuevo León y de Guanajuato, respectivamente, con medallas de oro, de plata y de bronce. Son las 9:49 minutos. ¿Les parece si escuchamos algo de Nicky Jam, Claren también juntos? Esto es Revuelto en un remix.
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Faltando 6 minutos, nos vamos a ir con tema musical, algo de qué es lo que viene, Axe Bahía, lo que viene a continuación. Este es un clásico de los 2000 para que todos los disfruten, por supuesto, en nuestra lista musical, saludando a la terminación 1077. Hola Hugo, saludos allá en San José, Miahuatlán. Nos pueden poner una canción, justamente Santa Fe Clan y Dana Paola, escuchamos hace apenas unos instantes con Nada es para Siempre. Abrazo de vuelta, terminación 1077, muy pero muy buena noche para ustedes. Ya faltan 5 minutos y serán las 10, entonces hay tema y hay buen ritmo, por supuesto, aquí en Vive FM 106.3. La música no para, continúa siempre 24/7.

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7: Hola, hola, bienvenidos a un nuevo episodio de Ya Oíste. Yo soy Génesis Sainez Silva, un gusto estar con ustedes. Hoy abordaremos un tema que la verdad yo siento que es muy poco conocido, pero que es muy importante hablarlo, y es el embarazo psicológico. Y para ayudarnos a entender qué es, por qué ocurre, cómo se trata, nos acompañan la doctora Diana Bautista II, que es ginecóloga. Mucho gusto, ¿cómo está, doctora?
8: Muy bien, un placer estar con ustedes y muy contenta de hablar de ese tema.
7: ¡Uy! Se va a poner interesante. Y también tenemos a nuestra queridísima amiga Sharon Paredes. Ella es neuropsicóloga, ya nos ha acompañado en otros podcasts. Bienvenida, ¿cómo estás?
9: Muchas gracias, aquí de vuelta, ya sabes, que me encanta estar con ustedes, compartiendo conocimientos.
7: Uy, yo soy feliz porque siempre que les digo, cuando iniciamos el podcast, nos desconectamos del mundo y aprendemos. Me gustaría que nos contaran un poquito de qué es en realidad esto.
8: Ok, pues el embarazo psicológico es una condición en donde la mujer cree que está embarazada, pero además tiene síntomas de embarazo. Entonces, dentro de estos síntomas, pues podemos tener congestión mamaria, crecimiento abdominal, sensación de movimientos fetales, puede llegar hasta el punto en que la paciente puede tener contracciones.
7: ¿Qué?
8: Entonces, tiene todos los síntomas de una paciente embarazada y hasta muchas veces hasta exacerbados.
9: Otro de los síntomas que comparte la doctora, incluimos la amenorrea, y es algo muy importante que dice la doctora, no es una cuestión solamente de creerse, porque los síntomas están ahí. Exacto, los síntomas son reales. Entonces, estamos hablando no solamente de una cuestión psicológica, no solamente de una cuestión fisiológica, sino también neuroendocrina, ¿no? Porque también tiene que ver los cambios hormonales. Entonces, ¿en qué se presentan estas situaciones? ¿En dónde las podemos ver? En personas, en mujeres que hayan tenido un duelo, por ejemplo, perinatal, postnatal, también en personas que tengan muchos deseos de quedarse embarazada, también se presentan en pérdida de pareja. Pero está muy asociado, ¿verdad?, con esta obsesión, puede llegarse a convertir en una obsesión o también este deseo intenso de estar embarazada, ¿no? Entonces, no solamente en eso, también en personas que incluso tienen miedo de quedarse embarazadas.
7: Creo que he escuchado más esa parte del miedo porque, pues claro, ¿no? O sea, se protegen y todo, pero dices que yo no quiero. Y tantito a lo mejor no vino su periodo porque a lo mejor se estresó de que justo ya dijo ya no, ¿qué acabo de hacer? O el trabajo y no les baja, ¿no? Entonces es como de ya. He escuchado más que es por el miedo que por otra, que es la parte justo del duelo. Eso se me hace muy interesante. O sea, a partir de un duelo, ¿vuelven como esa parte, se activa o cómo es eso?
9: Sí, o sea, digamos que son situaciones o factores de riesgo, y más en una mujer que probablemente, ¿verdad?, tiene un historial para procesar emociones de una manera no confrontativa. ¿Cómo se puede diferenciar? Que en la psicosis, una vez que ya es revelado a través de estudios, ya sea de sangre, ¿no? O también, sí, en este tipo de estudios clínicos en donde ya se le menciona a la mujer, no estás embarazada. Cuando es psicosis, a pesar de que me están diciendo la verdad, yo todavía me aferro. Entonces, aquí, por ejemplo, tendría que ver con una cuestión de cómo se conecta con la realidad. Y, por ejemplo, en otras situaciones que no tienen que ver con psicosis, todavía la persona sí mantiene este contacto con la realidad porque llega a cuestionarse. Claro. Y entonces los síntomas que tuve que fueron, entonces puede que se trate de otra cosa, o sea, todavía tengo un cuestionamiento reflexivo.
8: De hecho, la paciente, bueno, hay que diferenciar, hay la paciente que también simula, esa es la paciente que no va a tener síntomas, sino que dice yo estoy embarazada y me lo estoy inventando, ¿no? Por ciertas cuestiones psicosociales principalmente. Okay. Pero la otra es la que ella cree que sí está embarazada. y la que, como ya mencionamos, tiene síntomas y que además se hace prueba de embarazo.
7: Esa es la se me vino, qué bueno que lo mencionó, porque se la hace la prueba y sale positiva.
8: Hay cosas que pueden suceder. Una es, la prueba puede ser, tienen falsos positivos, o sea, entonces la prueba confirmatoria es en sangre, es una hormona que se llama gonadotrofina coriónica, fracción beta, okay, que es exclusiva del embarazo y que se va duplicando, triplicando cada 48 a 72 horas. Sin embargo, lo primero que hace la paciente, pues eso, la mujer, es hacerse una prueba en orina.
7: Claro.
8: ¿Vale? Entonces, pueden haber elevaciones mínimas por la alteración neuroendocrina, pero esa hormona no va a elevarse arriba de 14 miliunidades. O sea, es muy poquito y es poco significativo. Entonces, ¿qué es lo que hacemos nosotros? Tomar esa hormona de control. Ahora, algo importante que tenemos, la presión social. Eso es súper importante, que actualmente muchas de las pacientes, más las que van al instituto, pues están embarazando ya un poquito más grandes, ¿no? Porque ya que tienen una licenciatura, tienen posgrados, maestrías y todo eso. Pero también hace que la gente te diga, oye, ¿y para cuándo?
7: Ya se te fue el tren.
8: Ya se te fue. Sí. O vas a tener alteraciones, o no te vas a poder embarazar. Y fíjate que me he dado cuenta que hay como un piquito, como a partir de los 35 años, que la presión social como que pega todavía mucho más, ¿no? ¿No? De, yo ya tuve tantos, o ya te casaste, o todo eso. Entonces, eso involucra mucho que las mujeres empiecen con este tipo de trastornos.
9: Hay algo importante que me gustaría mencionar, y es que el ISSSTE tiene el código mariposa, que justamente este código mariposa se centra en brindarle empáticamente a una mujer que ha pasado por un proceso de duelo peri o postnatal. Y entonces, en ese momento, lo que se recomienda es darle un espacio y también brindarle quizá contención emocional y consejería.
7: El tratamiento que lleva es más parte psicológica, va de la mano con la parte ginecológica. ¿Cómo es ese trabajo en conjunto para ayudar?
9: Es psicológica. O sea, una vez que ya se identificó que no hay un embarazo real, ya es psicológico, y en algunos casos puede ser con tratamiento farmacológico y con el psiquiatra.
8: La paciente tiene un por qué siente esos síntomas, ¿no? No de repente me los inventé.
7: De la nada.
8: Si bien están relacionadas con el deseo de un embarazo, también es cierto que, ejemplo, o sea, tenemos alteraciones en hormonas. Las mujeres nos regimos por hormonas.
7: Sí.
8: Todos nuestros días están regidos por hormonas y de acuerdo a la edad que tenemos, pues eso obviamente, si se disparan, si bajan, si se alteran y todo eso, ¿no? Yo les digo, es como de repente ir al dentista, ¿no? Pocas veces vas regularmente al dentista, ¿no? Lo mismo, pero cuando vas te encuentras todo lo habido por haber. Igual con los ginecos, ¿no? Cuando vamos, pues encontramos todas las alteraciones hormonales que puedes llegar a tener y eso lo vinculamos a la síntoma patología que tú tienes, tengas o no un deseo de embarazo.
7: Okay.
8: Entonces, en ese sentido, por ejemplo, muchas mujeres dicen, oye, yo digo que estoy embarazada porque aparte de que no menstruo, pues tengo secreción por el pezón, ¿no? Y tengo salida de leche, ¿no? Lo que llamamos la galactorrea. Pero además, yo siento que mis mamas están congestionadas. Pero además, siento que ya me estoy hiperpigmentando, ¿no? O sea, que me salen las manchitas del embarazo. Dicho son melasma. Fíjate, me está creciendo el abdomen. Entonces, ¿de dónde me crece el abdomen si no estoy embarazada? Y puede ser esto tan prolongado como el trastorno que tenga cada paciente, ¿no? Porque hay unas que se pueden aventar los 9 meses diciendo que están embarazadas y hasta que ellas puedan aceptar una asesoría por psicología, porque tampoco las podemos obligar a ir.
9: De hecho, pues me gustaría dejar el correo de saludmental@iste.gov.mx si llegan a tener alguna otra duda también al respecto del tema, o bien alguna orientación, pues podemos responderles por correo electrónico.
7: Muchas gracias por acompañarnos en este podcast, en su espacio. Espero que se lo hayan pasado muy bien.
9: Claro, sí, muchísimas gracias a ti por invitarnos.
7: Para la próxima ya vamos a buscar más temas y que nos acompañen en esta mesa de debate.
8: Claro que sí.
7: Perfecto, gracias doctora, gracias Sharon, y gracias a ustedes por escucharnos hasta este punto. De verdad que el podcast no sería nada sin ustedes, cambia mucho el escuchar y el tener información. Y pues recuerda que la salud mental también es importante para todos hoy en día. Yo soy Génesis Sainz Silva y fue un gusto estar con ustedes. Nos vemos en un próximo episodio de Ya Oíste. Adiós.
9: Adiós. Adiós.

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son las 10:53. Aquí seguimos tocando éxitos de los 90 hasta hoy. Es Vive FM 106.3. Muy, pero muy buena noche a toda la banda que se reporta amablemente al 238-122-8891. Es WhatsApp y también Telegram. El mismo número, diferente plataforma de mensajería instantánea, la que tenemos aquí en el 106.3 de su radio. Saludos, terminación 1591, terminación 6072 y terminación 7463. Familia Moguel, ¿cómo están? Excelente noche para ustedes, 8882. Saludos, Pau, excelente noche también para ti. Son las 10:54, como en los viejos tiempos. El Atlante que está de regreso y promete buenas cosas. Por eso digo, como en los mejores tiempos, el Atlante le pegó a mi Cruz Azul campeón la semana antepasada, ¿no? Ahora le planta cara y saca un empate 0-0, nada más y nada menos con el Toluca. Así, así de bien anda el Atlante en la Liga MX en esta jornada 4 de la apertura 2026 de la Liga MX. Un partido intenso, pero hoy sí merecen ser llamados los potros de hierro, esos del Atlante. 10:54.

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Son las 11:16, vayan teniendo muy, pero muy buena noche con este ritmo musical. Algo también meloso, Thalía y Pedro Capó, Estoy Enamorado, lo que escuchamos hace apenas unos instantes en esta cabina. La de éxitos de los 90 hasta hoy, esto es Vive FM 106.3. Aprovecho de una vez para mandar saludo a la terminación 2363. Muy buenas noches, saludos para Kelin y... así me pusieron, Kelin o Kelin y Kelin. Y Jenny, que están forrando libretas. Van allá al Conalep. En Tehuacán, me dice, con Alep Tehuacán. Perfecto, saludos para ellos y para toda la banda, pues que todavía se desvela, apunta a hacer el regreso a clases. Y ya, ¿no? 15 días, 15, exactamente, 15 faltan para que se vuelvan a las aulas. El último día de este mes estaremos de vuelta, por supuesto, en la escuela y la corredera. Son las 11:17.

muy meloso este bloque musical en Éxitos de los 90 hasta hoy en Vive FM 106.3. Son las 11 con 30 minutos, Pablo Alborán y Saturno, y un poquito antes Coldplay con Yellow, justamente lo que escuchamos hace apenas unos instantes. Entonces, ¿qué onda aquí? ¿Saludo? A ver, hoy es 15 de agosto, hoy es quincena, la mitad del mes prácticamente. Hoy es el Día Internacional del Animal Sin Hogar. Y de acuerdo con el INEGI, el Instituto Nacional de Geografía y Estadística y Geografía, en México hay alrededor de 23 millones de animalitos de compañía que no tienen un hogar. Literalmente fueron abandonados. Sin embargo, el 70% de los perros y de los gatos se encuentran abandonados en este país, ¿sabe? O sea, solamente 5,5 millones viven en un hogar y el resto anda en las calles. Sí, así, perdidos, abandonados. El abandono animal afecta, recuérdelo, a todo tipo de animales y de especies. Sin embargo, los más frecuentes, claro, perros, gatos, ya que estos pues son los animales de compañía más recurrentes. Los animales también merecen cariño, también merecen comprensión y respeto. Así que, pues nuestro consejo del día es, aunque ya casi va a terminar, no los abandone, no los maltrate, no los deje de verdad al olvido. El 15 de agosto, oficialmente en este país, se conmemora y recuerda el Día Internacional del Animal Sin Hogar. Son las 11 con 31 minutos, tema musical, son Los Auténticos Decadentes. Tengo saludo para mi estimadísimo Robert, como siempre, reportándose desde la terminación 5634, allá en el estado de Oaxaca. Ninguna molestia, mi estimado. Saludos para ti y déjame ver qué traigo en la programación de esto que me solicitas. Con todo gusto, rápido, lo que ya tengo aquí en puerta es el murguero.

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Ya son las 11:51 minutos, excelente descanso tengan todos, o jornada de trabajo. Yo sé que hay muchas actividades todavía que realizar a esta hora del día, son las 11:51 minutos, pásela de lo mejor. Aquí se renueva la programación, casi estamos por terminar este 15 de agosto, pero va a iniciar justamente un nuevo día. Muy buen fin de semana para todos, la madrugada es acompañada también en Vive FM, la única estación en Tehuacán con locutor al aire, y aquí estamos haciendo quizá un poquito y solamente un poco más agradable su estancia. Que la pasen muy pero muy bien. 11:52 minutos, soy Hugo de la Cruz Sánchez. Hasta mañana. Chao.

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2: Hola, Violibres, excelente madrugada, son las 0 horas con 26 minutos a través de Vive FM 106.3. La lista avanza, la lista continúa y es momento de acompañarnos durante la madrugada de este domingo 16 de agosto. Esperando que tú en casa estés bien, que si ya vas rumbo a descansar, que descanses rico por todos los que vamos a chambear. Y si estás en la chamba, vas en el auto rumbo a de regreso de en la aplicación, taxista o lo que estés haciendo. Pásala increíble, cuídate mucho y que llegues con bien a donde quiera que te dirijas. Aquí estaremos acompañándonos de aquí hasta las 6 de la mañana con los éxitos de los 90 hasta hoy. Así que si quieres hacer más o menos la madrugada, házmelo saber con alguna canción, no sé, 238-38-24615 y 238-122-8891. Nosotros continuamos, gracias por acompañarnos, te invitamos que también nos sigas en redes sociales y nos ubicas y te unas a la comunidad digital de Vive FM en Facebook, en X, Instagram, TikTok y también en YouTube. Ya de paso que andas por ahí, vamos y te invito a que me sigas, me encuentras como Enrique Flores Locutor en Facebook. 0 horas 27 minutos, Shakira, ¿dónde están los ladrones? Con esto continuamos, excelente mañana, buenos días, mucho ánimo.

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0:41, con esto avanzamos. Enrique Iglesias, Farruko, sonando a través del 106.3 FM. Fin de semana, esperamos que tengan una buena vibra. ¿Con qué nos acompañan? ¿Qué se toman en esta madrugada de domingo? Tenemos café con leche de canela. Eso es lo que vamos a tomar esta noche y con esto nos estaremos acompañando a lo largo de esta madrugada. Saludos para la terminación 751. Dice, hola Karen, la fiel desvelada. Saludos. ¿Me podrás complacer con una canción, por favor? Va que va. Nos vamos con algo de Café Tacuba. Vienen las flores. Y si tú también quieres escuchar algún tema en especial que haga más amena esta madrugada, házmelo saber. 238-382-4615 y el WhatsApp activado al 238-122-8891. Soy Kiki, contigo hasta las 6 de la mañana y te recuerdo que las redes sociales están activas a través de Facebook, de X, Instagram, TikTok y YouTube. Y ya de paso que andas por ahí, te invito a que me sigas en Facebook. Me encuentras como Enrique Flores Locutor. 0:42, es Café Tacuba, las flores, en Vive FM 106.3.

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2: Digo, 0 horas con 53 minutos, qué rápido se está yendo el tiempo. Exagerado yo, ¿verdad? No. Gracias por acompañarnos y por supuesto seguir disfrutando de la programación de los éxitos de los 90 hasta hoy. Soy Kike contigo hasta las 6. Te invito a que nos sigas en redes sociales. Por aquí nos dicen, hola Kike, bonita velada, gracias para ti también. Saludos hasta San José, Miahuatlán. Nos puedes complacer con la canción de Cazú, Hoy Me Tocó Perder. Gracias, un abrazo. Va que va, vamos programando. Recuerda que si tú también quieres escuchar algo que haga más amena la velada de este domingo, con todo gusto, línea directa 238-382-4615 y al 238-122-8891. Te quedas con tema musical de Cazú, son las 12:55 y continuamos.

20 minutos, believers. ¿Qué tal? ¿Cómo les van esta mañana? ¿Van bien? ¿Todo chill? ¿O qué están haciendo? Oigan, recuerden que línea directa 238-38-2-4615 y 238-122-8891. Tenemos en este momento una temperatura de 17 grados Celsius en el Valle de Tehuacán y así avanzamos rumbo a las 6 de la mañana. Y es que tenemos buena música y aparte tenemos buena información, así que no te despegues porque estaremos charlando sobre el significado de los sueños. Sí, hay cosas, unos dicen que sí, otros dicen que no, pero fíjense que la psicología y expertos afirman que de acuerdo a lo que vayas soñando o tus vivencias, sí, de alguna forma lo que tú interpretas en tus sueños o lo que tú llegas a tener en tu subconsciente tiene de alguna forma algún significado. Así que si tú tienes duda sobre algún tipo de sueño en especial, házmelo saber. 238-38-2-4615 y 238-122-8891. Así que no te despegues, es la 1:20, llega Ricky Martin, Wisin Fiebre en Vive FM 106.3.

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2: 1:32 aquí en Vive FM 106.3. Y aquí escuchaste el Tri con Metro Valderas en vivo sonando en la lista de los éxitos de los noventas hasta hoy. ¿Cómo les van esta noche? ¿Ya sienten sueñito o le aguantamos todavía un ratito más? Es la 1:33. Yo soy Kiki y por supuesto que te acompaño hasta en punto de las 6. Saludamos también a todos los que siguen en sintonía, los que están en la chamba, los que están en la casa. ¿Qué andan haciendo? ¿Qué se hace en un domingo a la 1:33? Si estás manejando, vas en el transporte de las aplicaciones, bueno, anden con mucho cuidado, cuídense mucho y recuerden que pueden reportar cualquier anomalía, reporte ciudadano, reporte vial al 238-382-4615 y 238-122-8891. Así nos vamos acompañando hasta en punto de las 6 de la mañana. Viene algo de Harry Styles, Chayanne, Mercurio, Carlos Bauté y muchos y muchas más. Pero en esta noche madrugada, vamos a charlar sobre esos sueños. Y es que seguramente alguna vez te ha pasado que despiertas de un sueño tan extraño que te quedaste pensando, ¿qué habrá querido decir o por qué soñé eso? Y es que hay veces que no lo relacionas con tu día a día. Normalmente llegamos, dormimos y soñamos, no sé, que estuvimos en el trabajo, algo que es tan cotidiano. Pero hay veces que hay sueños que no tienen nada que ver con lo que pensaste, nada que ver con lo que tuviste en el día. Y ahí es donde piensas, ¿será que esto es alguna señal? ¿Tiene algún significado? Y es que suele pasar, ¿eh? Si has soñado con alguien que hace años no ves, con que vuelas, caes al vacío, llegas a estar en algún lugar, o incluso con situaciones que parecen no tener ningún sentido, este es el

oculto. Bueno, lo primero que debemos saber, eso sí, y esto es muy importante, la ciencia no ha demostrado que exista un diccionario universal capaz de decirnos qué significa cada sueño. No es como que, ay, hoy soñé, voy a ver en el Google. Bueno, sí puedes, pero no es algo exacto, es una interpretación. Pero de esto te platicaré más adelante. Es la 1:36, recuerda, línea directa 238-38-24615 y 238-122-8891. Y es que entre los sueños más comunes es que ver morir a alguien, que se te caen los dientes, soñar con un familiar fallecido. ¿Cuál consideras tú que es el sueño más recurrente? E igual, tú platícame, ¿cuál ha sido ese sueño con el que siempre estás soñando, es recurrente y no sabes por qué? En mi caso, bueno, no sé si, yo creo que sí sé, pero siempre he soñado, o me es como que muy recurrente, soñar que estoy en la escuela y tengo una tarea que no hice, o que tengo algún examen y no estudié, y me genera mucha angustia, de verdad, demasiada angustia. Nos vamos con tema musical, llega algo de Carlos Bauté, y esto se llama ¿Cómo decir que no? En Vive FM 106.3.

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2: Con 50 minutos, vamos y avanzamos. ¿Cómo va la noche, chicos? 238-3824615 y 238-122-8891. Bien, estamos hablando de los sueños. Y algo que debemos aclarar y saber es que la ciencia como tal, así te lo platicaba, no ha demostrado que exista un diccionario universal para poder decirnos qué significa cada sueño. Por ejemplo, soñar con agua no significa necesariamente que algo específico vaya a ocurrir, ni tampoco soñar con una persona significa automáticamente que esa persona esté pensando en nosotros. Aunque quién sabe, puede ser, puede ser. Ahí sí lo podría dudar, pero ahí es cuestión de cada persona. Lo que sí sabemos es que los sueños están relacionados con la actividad de nuestro cerebro durante el sueño. Soñamos en diferentes etapas y los sueños especialmente vívidos suelen aparecer durante la fase conocida como sueño REM, R-E-M, una etapa en la que el cerebro presenta una actividad intensa. Además, investigaciones científicas sugieren que los sueños pueden estar relacionados con nuestros recuerdos, emociones y experiencias recientes. Por eso, un sueño puede combinar algo que vivimos ayer con un recuerdo de hace años y crear una historia completamente extraña. ¿Te ha pasado? ¿Cuál ha sido ese sueño extraño? Te lo escucho. 238-38-246-15 y 238-122-8891. Por aquí nos platicaban y preguntaban, ¿qué significa que sueñas con una persona que sabes que ya falleció, pero en tu sueño platicas con esta misma persona? Bueno, de acuerdo a las investigaciones y a lo que hemos buscado, dice que soñar con que platicas con una persona fallecida suele reflejar un proceso de duelo, la necesidad de cerrar un ciclo o un intento de tu mente para procesar la ausencia y las emociones no resueltas. No se trata de un tipo presagio, no se trata de que te fueran a visitar, sino de una herramienta de tu subconsciente. Ahora, posibles significados. Puede ser que el proceso de duelo ayuda a la mente a aceptar la pérdida y facilita la sanación emocional. Asimismo, el cierre de ciclos, reflejo interno, consuelo espiritual, y es que algunas personas lo viven como una conexión pacífica o un mensaje de tranquilidad. Ahora, puede que sí, puede que no, la verdad es que muchas cosas pueden ocurrir. Si eres de las personas que cree en la energía y todo eso, a lo mejor es un mensaje del más allá. Yo sí pienso que puede hacer eso también. Es la 1:53, te dejo con tema musical, cerramos ahora, viene Dana con el Malilla, Así se acaba el mundo, y con esto avanzamos rumbo a las 6 de la mañana.

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2: 2:19. Vamos y avanzamos. Llegamos a la hora 2 de este domingo. Son ya las 2:20 y escuchas Vive FM 106.3 y su lista musical de los éxitos de los 90s hasta hoy. Nosotros continuamos hablando de los sueños. Y es que los sueños son bien raros. Son algunos sí, algunos no. Algunos son pesadillas. Y es que cuando hablamos de los sueños, o en otras palabras, mejor dicho, cuando hablamos del significado de los sueños, esto puede depender mucho de la persona que lo experimenta y del contexto que ha vivido. Así que la próxima vez que despiertes preguntándote ¿qué quiso decir ese sueño tan extraño? Quizá la mejor pregunta no sea sería ¿qué significa? No, no solamente tendría que ser ¿qué significa? Sino ¿qué estaba viviendo o qué estaba pasando por mi cabeza o qué estaba sintiendo cuando tuve este sueño? Y te platico por qué. Y es que cuando... Es bien curioso porque ahí te va. Si lo pones de esta forma, dormimos para descansar, pero durante el sueño nuestro cerebro no deja de trabajar. Entonces nuestro cuerpo descansa, pero nuestro cerebro sigue trabajando. Y es que hay un listado de sueños muy comunes. Desde que se te caen los dientes, desde que soñar que te mueres, soñar nadar en agua turbia, soñar en el mar. Bueno, un sinfín. Pero vamos a ir recapitulando uno por uno. Pero si tú tienes duda de algún sueño en específico, házmelo saber. 238-382-4615 y 238-122-8890. Y el primero de estos sueños es: ¿alguna vez has soñado que estás desnudo o desnuda? Bueno, soñar con este tipo de sueños, valga la redundancia, cuando estás desnudo o desnuda delante de la gente es algo bastante común. Este sueño puede reflejar una inseguridad en ti mismo o en ti misma y ser la sensación de sentirte juzgado o juzgada. Por eso, siempre solemos tener vergüenza durante el sueño. Soñar con que estás caminando desnudo o desnuda en público es un reflejo de tu vulnerabilidad. Metafóricamente, la ropa es un medio de ocultación, o sea, te vistes, te proteges y todo eso. Con la ropa puedes ocultar tu identidad, ser otra persona, pero sin esta estás sin defensas, estás expuesto. Esto es lo que cuentan algunos expertos sobre el significado de los sueños y poder interpretarlos. ¿Tú sabías esto? Y si no, ya te lo sabes. ¿Crees que sí? ¿Crees que no? Te leo y te escucho. 238-382-4615 y 238-122-8891. También, ¿qué significa soñar con que estás triste? Bueno, este tipo de sueños representa algún tipo de miedo social o de problema interior. Quizá no sea consciente, pero sí sería buena idea que busques ayuda e intentes encontrar la causa del por qué sueñas que estás triste. Porque hay personas que despiertan llorando, literal, hay personas que sueñan algo, despiertan llorando, no recuerdan qué soñaron, pero se sienten tristes. Entonces ahí hay que ir a buscar la causa de este tipo de sueños. Nosotros seguimos charlando, son las 2:23, llega Carlos Vives con la foto de los dos y avanzamos rumbo a las 6 de la mañana.

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2: Son las 2:50 y escuchaste La Ley con Amarte, Amate, Ámate y Sálvate, sonando para ti a través de Vive FM 106.3. Seguimos charlando sobre el significado de los sueños, y es que hay un sueño que muchas personas, o más las chicas, lo tienen y les genera temor. Es soñar con una infidelidad. Bueno, si sueñas con ser infiel a tu pareja, tal vez te sientas insatisfecho o insatisfecha con tu relación, o incluso sientes que has perdido el control en tu vida. Reflexiona si realmente es así, y si sí, entonces busca opciones para evitar eso. Y es que es muy recurrente ese tipo de sueños. ¿Te ha pasado? ¿Lo has hecho? Házmelo saber. 238-382-4615. WhatsApp activado. 238-122-8891. Tú cuéntame cuál es el sueño que has tenido, o si quieres saber sobre el significado de alguno, algún otro ejemplo, coméntamelo a través también de las redes sociales. Recuerda que en Facebook, en X, Instagram y en TikTok nos encuentras como Vive FM 106.3. Llega Bad Bunny, Yonaguni en el 106.3 FM con este remix que te va a poner a bailar un poquito de ritmo para esta madrugada del domingo.

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2: Y seguimos, son las 3:50. Gracias por acompañarnos y así avanzamos en esta madrugada de domingo. 3:50, yo soy Kiki y te acompaño hasta las 6, recordándote que hay línea directa y WhatsApp 238-382-4615 y 238-122-8891. Llega mensaje a través de WhatsApp, terminación 64, dice: oye, disculpa, ¿puedo mandarte este video? A ver. Mándalo. Son las 3:50. Te quedas con tema musical Raúl Alejandro, Algo Mágico. Y con esto avanzamos.

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2: 15 minutos han pasado después de la hora 4 de este domingo, ya las 4:16. Vamos y avanzamos, se nos va rápido el tiempo. Esperamos que tú en la chamba sigas con toda la actitud y por supuesto que nos sigas acompañando con la buena música de este domingo. Viene algo de Allison en esta hora, Beyoncé, Ricardo Arjona, La Oreja de Van Gogh, Maluma, Ina Rehab y muchos y muchas más. Recuerda que puedes comunicarte 238-382-4615 y WhatsApp activado al 238-122-8891. Redes sociales, a mí en Facebook me encuentras como Enrique Flores Locutor. Seguimos acompañándonos, 4:16.

5:16. Nosotros seguimos a través del 106.3 FM, acompañándonos con la lista de los éxitos de los 90s hasta hoy. Nos queda una hora, así que no te despegues. Gracias por seguir aquí y, por supuesto, disfrutar los éxitos que tenemos y hemos preparado para esta mañana de domingo. Te quedas con tema musical, Amistades Peligrosas, Me Haces Tanto Bien, a las 5:16.

buenos días, 9:30. ¿Cuál 9? 5:30 a través del 106.3 FM. Avanzamos, ya sobrevivimos, ya pasamos lo que teníamos que pasar. Y es que a partir de la hora 5 comienzan a despertar. Algunos ya van de regreso a casa para descansar. Y si es tu caso, o sea, cual sea tu caso, que la sigas pasando bien, que descanses rico, o que si ya vas a iniciar la jornada laboral, que te vaya muy bien en esta mañana. Son las 5:32. Yo soy Kike y te sigo acompañando hasta las 6. Así que tenemos todavía 28 minutos para que puedas comunicarte a través del 238-382-4615 y 238-122-8891. Le enviamos el saludo y el abrazo a la familia Moguel Mendoza, que ya está en sintonía. Se desvelaron haciendo el molito porque va a haber fiesta al rato. Así que esperemos que puedan descansar un ratito y que, por supuesto, sigan disfrutando de la buena música con algo de Taylor Swift en esta hora, Natalia Jiménez, Gloria Trevi, Luis Miguel y muchos y muchas más. Son las 5:32. Yo soy Kike y me encuentras en redes sociales como Enrique Flores Locutor. Pásalo bonito contigo hasta las 6.

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2: 5:51, ya nos vamos. Gracias por haberme acompañado durante esta madrugada de domingo. Si ya estás finalizando tu jornada laboral, que llegues con bien a casa, descansa rico. Y si apenas vas empezando el día, no pasa nada. La misma vibra para ti, que la pasas increíble en este fin de semana. Te quedas con tema musical. Llegamos a Trujillo en punto de las 6 y nosotros nos escuchamos mañana en punto de las 9. Recuerda, línea directa 238-382-4615 y 238-122-8891. En redes sociales como ViveFM106.3 y en mi en Facebook me encuentras como Enrique Flores Locutor. Nos escuchamos mañana. Bonito fin de semana y le enviamos el saludo a la familia Moguel Mendoza, que están en Chilac preparando todo para la fiesta de rato. Pásenla increíble. Feliz mañana.

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6: Ya las 6:20.

Gente bonita, ¿cómo están? Ya las 6:31 y es un gusto estar acompañándote en este fin de semana. Yo soy Monse Trujillo, así que quédate en sintonía conmigo para que sigamos disfrutando. Justamente comenzamos esta nueva mañana con algo de Camilo, también algo de Alex Sintek, algo del New Radicals, Anahí, de Alejandra Ábalos. Así que ahorita te dejaré con algo de Rey, con Karim León y luego algo de Juan Magán. Así que quédate en sintonía conmigo, yo soy Monse Trujillo.

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2: Ya las 6:43.

escuchamos Sandy con Two Times y antes de eso a Boom con Me Gusta y a Juanes con Me Enamora. Ahorita te voy a dejar con Daniel Powter con Bad Day para que cerremos bien esta primera hora que yo te estoy acompañando. Te recuerdo los números en cabina 238-122-8891 o también al 38-246-15 que es la de la línea directa. Yo soy Monse y te sigo acompañando.

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7:30, Arrullo de Estrellas, ese tema tan bonito por la banda de Zoe. Y oye, ¿tú crees que necesitas dormir más o ya descansaste lo suficiente? Porque mira, a veces dormir no nada más consiste únicamente en pasar una determinada cantidad de horas acostadas en la cama, sino que la calidad del sueño, la regularidad de los horarios y las necesidades individuales también determinan si realmente estás descansando. Para la mayoría de los adultos, dormir alrededor de 7 a 9 horas por noche suele ser suficiente, pero algunas personas necesitan más o menos tiempo. Y es que mira, nuestro cuerpo también ofrece una que otra pista para saber si ya dormimos lo suficiente o necesitamos descansar más. Despiertas y sigues sintiéndote agotado. Y es que si después de dormir aparentemente suficiente horas te levantas con una sensación intensa de cansancio, puede existir un problema con la duración o la calidad del sueño, porque como siempre te lo he dicho, una cosa es dormir y otra cosa es descansar, son muy distintos. También necesitas varias alarmas para levantarte. Depender constantemente de varias alarmas para conseguir levantarte puede ser una señal que tu organismo todavía necesita dormir o de que está acumulando una deuda de sueño. Y es que a veces habemos personas que necesitamos que, si nos tenemos que levantar a las 6 de la mañana, ponemos una alarma a las 5, luego a las 5:05, a las 5:10, a las 5:20, todo eso para que podamos despertar. Ojo ahí, tal vez no estamos durmiendo lo suficiente y por eso nuestro organismo no se puede levantar por sí solo. También te da sueño durante el día, y es que bostezar ocasionalmente es normal. A veces bostezamos cuando estamos aburridos o tenemos hambre, pero sentir que podrías quedarte dormido mientras trabajas, mientras estás leyendo, ves televisión o haciendo cualquier actividad durante tu día puede indicar que el descanso nocturno no está siendo suficiente. Te voy a dar otras señales de que tal vez tu cuerpo necesita descansar o dormir mejor en unos minutos más. Mientras tanto, esta canción es de Michael Jackson con Remember the Time.

Son las 7:50 y te sigo contando si realmente, señales de que si realmente estás descansando como se debe o simplemente estás durmiendo sin... Nada más durmiendo por dormir, realmente no estás descansando. Otras cosas es que necesitas cafeína para funcionar. Si necesitas café o bebidas con cafeína desde la primera hora para sentirte despierto, despierta, presta atención, la cafeína puede disminuir temporalmente la sensación de cansancio, pero no sustituye las funciones reparadoras del sueño. También que te cueste concentrarte, y es que la falta de sueño puede afectar la atención, la memoria y la capacidad para tomar las decisiones. Si notas que cometes más errores o tienes dificultades para mantener la concentración, dormir mejor puede ser parte de la solución. También si estás más irritable de lo habitual, y esto siento que a muchos nos pasa cuando nos toca madrugar, y es que dormir poco puede afectar la regulación emocional, los cambios de humor, la irritabilidad, mejor dicho, y menor tolerancia al estrés, y pueden aparecer cuando el descanso es insuficiente. Y es que, ¿cuántos de nosotros, como te dije, no nos... sentimos como que un poquito más de malas, como de que mírame pero ni me toques cuando no dormimos lo suficiente? Pero cuando ya tenemos la primera taza de café en la mañana, ya sentimos que estamos como nuevos. Eso significa que no descansamos, pero temporalmente la cafeína nos puede ayudar para mantenernos más despiertos. Y también si tienes un sueño excesivo durante el día, también es otra señal de que no estás descansando. Así que ya sabes, tienes que empezar a darle mayor prioridad a tu sueño, a tus horas de sueño, porque a veces desvelarnos no es tan bueno cuando no es necesario, porque hay veces donde cuando nos desvelamos sí es algo necesario, ya sea por trabajo, por algo de la escuela o tal vez por algún otro asunto, pero hacerlo muy seguido a veces sí puede llegar a afectar. Así que un adulto en promedio tiene que dormir entre 7 y 9 horas. Ya las 7:53. Esto es División Minúscula con las luces de esta ciudad.

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2: Ya las 8:18, estábamos escuchando algo de Gerardo con Rico Suave, a Belanova con Nada Más, y comenzamos con Bastilos Cara de la Luna. Son una de las canciones que están sonando a esta hora, la hora número 8. Tú también repórtate en cabina cómo lo están haciendo. Agradezco bastante las imágenes que mandan y por supuesto que los buenos días. Yo igual les deseo que estén teniendo una excelente mañana de domingo. Así que repórtate al 238-122-8891 o también al 38-246-15. Esto es Enrique Iglesias con Wisin. Duele el corazón.

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es 8:35. Ahorita te voy a dejar con una canción, con una colaboración que forma parte del más reciente álbum de Karol G con Bruno Mars, porque el día de ayer se presentaron en vivo por primera vez ellos dos juntos y por supuesto que interpretaron esta canción titulada Still, y es una colaboración bastante romántica y por supuesto que el público no se esperaba que iba a llegar Bruno Mars como invitado, y la verdad es un muy buen álbum el que está estrenando Karol G y ha tenido muy buena aceptación con la gente y está posicionado en los primeros lugares en los charts de música en los Estados Unidos y también en Latinoamérica, así que te voy a dejar con esta canción. Pero antes de eso, saludos hasta San Pedro a Coquiaco, que nos están sintonizando en estos momentos, y claro que sí, en unos minutitos más estará sonando esta canción de Chayanne titulada Yo Te Amo.

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2: Ya les 8:52. Que tengas una excelente mañana. Más al ratito nos estaremos escuchando. Yo soy Monse Trujillo.

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9: Ya son las 9:07.

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En domingo y de buena mañana, este arranque que hemos tenido son ya las 9:16. Qué gusto saludarles a través de Vive FM 106.3, éxitos de los 90 hasta hoy. Vive FM siempre programando buena música. Hemos arrancado este bloque de las 9 de la mañana con Fulanito. Primero Andy y Lucas, Tanto la quería. Así es que me gusta a mí. Después lo que escuchamos y recientemente, 9:16. Entonces vamos a darles una muy pero muy buena recepción en este fin de semana. Es domingo 16 de agosto. La verdad es que nosotros queremos acompañarle siempre, cuando se pueda, cuando ustedes puedan también háganos conversación, tírennos un saludo, dennos buenos deseos y como siempre nosotros vamos a tratar de hacer un poquito más placentera su estancia con este repertorio musical que tenemos. Son las 9:16. Nos mantenemos alertas 24/7 para todos ustedes, transmitiendo en el centro corazón de la ciudad de Tehuacán, en calle Manuel Pereira Mejía, aquí en la colonia Ignacio Zaragoza, pegadito al centro. Son las 9:17. Soy Hugo de la Cruz Sánchez. Nos podemos conversar a través de WhatsApp y también de Telegram. 238-122-8891. Es Bling 182. Adam Song viene a continuación. Bienvenidos a todos.

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7: Nueve veintitrés.

Ya son las 9:31. De pronto no les gustaría que el cine para adultos, pero para el cine retro, no para adultos, el que están pensando, el 3X, no. Es una sala para adultos hecha en retro. Es decir, como eran los cines antes. Quizá lo dije mal. Cine para adultos. Es que de pronto pensamos que el cine para adultos era aquel que, pues, tiene contenidos un poco explícitos, ¿no? Y de tipo sexual. No, en realidad no. Hay una iniciativa para que los cines de retro, o sea, los cines como antes, vuelvan. En realidad es una idea que yo creo que muchos ya han aplicado. Decir, esa dinámica que teníamos antes del cine, ¿se acuerda? Donde a veces había pues una especie de cartelera hecha para todo el día, quizá la matiné, en fin, cualquier asunto asociado que nos pueda regresar al pasado, ¿no? Hay una propuesta. En México ya se está haciendo a través de algunas iniciativas privadas, por supuesto, algunas organizaciones privadas, mejor dicho, en las que te regresan al cine de antaño, al cine de los 70, o al cine de los 80, o al cine de los 90. ¿Se acuerdan? Bueno, esta podría ser una muy buena campaña y sobre todo una iniciativa que dé pie a algo que yo creo que nos alivianaría mucho, ¿no? En el sentido de que de que recuerdas, pues eso. Porque acuérdese que recordar nos vuelve nostálgicos y ser nostálgicos reactiva muchas veces eso que alguna vez fuimos, lo que alguna vez nos gustó, lo que queríamos y lo que soñábamos. ¿No les gustaría un cine retro? 9:33.

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2: Cine retro, puede que esté de vuelta, puede que este concepto regrese y estaría padre. Ya hay inicios en la Ciudad de México de algunas propuestas de cine retro. Sí, volvernos, dependiendo de lo que ustedes quieran, al cine de los 70, al cine de los 80, al cine de los 90 y sucesivamente, hasta donde sea posible, claro está. Son las 9:49, Back to Black, el tema de Amy Winehouse que acabamos de escuchar hace apenas unos instantes en esta lista de Vive FM 106.3. Entonces, ¿se imaginan de pronto regresar a el cine de los 70s, al cine de los 80s? Esto es lo que habría. 10 minutos faltan para las 10 de la mañana y de pronto en el 70, en los 70s, ¿qué veríamos? Películas, sí, del cine de ficheras, todavía de la época dorada de nuestra época de oro del cine mexicano, en el cine de los 80, algo ya mucho más moderno empezaba a surgir, la influencia de los Estados Unidos y de Hollywood tenía pues seguramente lugar en nuestras salas de cine. Y también quizá nuestro cine de los 90, ¿no? Donde se mezclaban cosas bien interesantes, bien futuristas en ese tiempo. Claro está que hemos tenido un amplio cambio, ¿no? Pero el asunto es recordar la sala, las salas como eran. Más silla que sillón de los que tenemos ahora. Y posiblemente pasar a los 90 con ya esos sillones acolchonados, bastante, bastante cómodos, ¿no? En algunos casos, las restricciones que se tenían y hasta la dinámica. ¿Se acuerdan que antes suspendían las películas a media? A medio filme, justamente para darle salida, pues, a que fuéramos por las palomitas y el refresco, en el mejor de los casos, un hot dog y algo así de este tipo, ¿no? El asunto es que, de cierta manera, la iniciativa ya está puesta, se quiere regresar a sala temática, por así decirlo, y entonces, si usted es de la época de los 80, o cuando vivió, mejor dicho, su mejor época en los 80, pues a lo mejor le guste ese cine, o entrar a una sala que se parezca a eso, ¿no? En fin, yo entraría, la neta, a una de las salas, pues quizá, finales de los 90, sí, noventeras igual todavía, ¿no? Acordándome de aquella, de cómo eran las icónicas salas de los 90. Claro está que podría haber incluso hasta de los 2000 para rememorar un poco esos tiempos y añoranza propia que tenemos de aquel tiempo. Son las 9:51, voy con tema de Maná.

4 minutos faltan para que sean las 10 de la mañana. Saludo rapidísimo a la terminación 1631. Excelente mañana también para ti. Abrazo de por medio, terminación 9756. Buenos días, ¿me podrían dar informes? ¿Dar informes y programar? Pero ya no entendí, ¿informe de qué? Los estamos sintonizando allá en San Gabriel, Chilac. Saludos para toda la banda trabajadora y familias que se reportan. Gracias, como siempre, por escribirnos al 238-122-8891. Son las 9 ya con 57 minutos. Entonces, hay petición y cerramos bloque de una vez. Es Vive FM 106.3.

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11: Son las 10:07.

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0: Son las 10 con 16 minutos en este instante, mañana de domingo en el Valle de Tehuacán, iniciando Sabe con buena música a través de Vive FM 106.3 Proyecto 1. Lo primero que sonó, está pegado Eminem inmediatamente después con The Real Slim Shady. Lo que acabamos de escuchar, esta versión muy interesante que justo le ha aperturado el bloque de las 10 de la mañana. Si ustedes son de los que gustan viajar, yo la neta cada vez conozco más personas que gustan viajar y se van, ¿eh? O sea, de verdad, y de aquí de Tehuacán tengo muchísima gente que conocida que de pronto pues, se luce con sus viajes, ¿no? Y además uno lo nota en sus redes sociales. Hay quienes como que no proyectamos tanto eso en redes sociales, pero hay quienes sí y disfrutan, ¿no?, hacerlo. Bueno, hay un festival, el Xonte de 2026, que es en el Valle de Colón de Querétaro. Si ustedes, digo, están interesados, pues siempre es bueno saber lo que hay, ¿no?, los eventos que hay en el país. Pues, insisto, hay mucha gente que le gusta viajar y además tiene la capacidad como para irse y el tiempo también, claro está, ¿no? Este festival Xonte es conocidísimo por ser como, ¿cómo decirlo? Es como la fiesta del vino, el queso y el pan artesanal de Querétaro. Una cosa que la verdad se luce bastante, vino, quesito y pan artesanal, ¿no? Y claro, por supuesto, los clásicos desayunos que uno se encuentra allá en la zona de Querétaro. Mucho dulce típico, muchas artesanías. Si son de los que gustan de esta parte, bueno, pues invitados están allá al Festival Xonte en esta ocasión, que se realiza pues en Querétaro, como siempre, dándole apertura a todos los movimientos, ¿no?, y turistas que van pues acercándose a esta zona de Colón en Querétaro. Son las 10:18 minutos en este instante. Voy con tema musical, regreso súper rápido, la pausa es muy breve, no se despegue, es Vive FM 106.3.
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Die de Taylor Swift acaba de estar en sintonía de Vive FM 106.3. Son ya las 10:32. 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Ya son las 10:34. 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Saludito especial también para Mía, que nos escucha allá en Rancho Grande de parte de su abue. Me dijo, saluda a mi nieta, terminación 6875. Muy buen fin de semana para ustedes, buena vida.

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2: Ahora mismo son las 10:51 a través de Vive FM 106.3. Hace unos días escuchaba a la veterinaria María Betican, que hablaba en TikTok acerca de una guía práctica para los dueños que de mascotas, obviamente, que pues logren identificar con de cierta manera y con buena precisión la edad de sus animales, de sus mascotas, ¿no? Y ella la clasificaba o clasificaba esta guía en algunas, y me llamó la atención una etapa en la que es la etapa senior. Hablaba realmente del envejecimiento en los animales. Animales de compañía, que no ocurre de forma uniforme, sino que, digamos, está estrechamente ligada al peso y a la raza, en el caso de los perros, por ejemplo, y una medida estándar en el caso de los felinos. Digamos que esta categorización, pues, es fundamental para adaptar a los cuidados médicos, los cuidados nutricionales, los de tipo físico, que cada raza, cada ejemplar requiere para mantener una calidad pues de vida óptima, ¿no? Como tal. Entonces, esta veterinaria, esta experta en el tema de la asistencia y salud animal, que se llama María Betican, que tiene una cuenta en TikTok, así que pueden ustedes seguir, hablaba justamente de la vejez de nuestros, según el peso de nuestros perritos, por ejemplo, ¿no? Entonces, yo no sé ustedes cómo vayan, yo también era de los que creo que va calculando la edad de sus perritos, pues por los años humanos, y de ahí más o menos hacemos la equivalencia a años perro, por así decirlo, ¿no? Sin embargo, la información de este especialista nos habla que la esperanza de vida y el inicio de la senectud en los perros varía, pues, mucho según, pues, la raza, ¿no? Los animales de razas pequeñas tienden a envejecer más tarde que los de razas grandes. O sea, los gigantones envejecen más rápido. Los chiquitines, los de raza pequeña, pues, más lento. ¿Qué pasa con los gatos? Es otro caso, porque es otro animal de compañía en casa, pues. En el caso de los gatos, el consenso veterinario sitúa que el inicio de esta etapa vital, en torno más o menos a los 9-10 años de edad, independientemente de su raza, ahí comienza, ¿no? Comienzan a ser viejitos, digamos, a partir de los 9-10 años nuestros gatos, nuestras gatas, ¿no? Y en el caso de los perritos o de las perras, por ejemplo, depende mucho su peso, sí su raza, pero su peso sobre todo y su tamaño. Entonces, este envejecimiento se manifiesta a través de cambios que son primero visibles, ¿no? Porque uno luego se da cuenta del tema de lo físico y los niveles de energía, la actitud que van teniendo en esos estímulos, digamos, cotidianos, ¿no? Sin embargo, pues sí hay que actuar de manera preventiva. Ahorita le voy a decir lo que dice la especialista María Betican, que enfatiza sobre algunas cosas útiles respecto del cuidado de nuestros animales, nuestras mascotas, gatos y perros, generalmente. 10:54, regresamos. Es Megan Trainor con All About The Bass, justamente lo que viene aquí en Vive FM 106.3.

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10: Ya son las 11:07.

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2: Ya se acerca la película Coco 2 y esta nueva película de Coco 2 ha desatado memes porque en la presentación se ve a Miguel con un nuevo look y la neta no les gustó, yo creo que a muchos, es que no sé, mire, siempre que hay segundas partes, nosotros la audiencia tenemos que ser los primeros en ser tan un poco... ¿Cómo decirlo? Tolerantes de pronto a los cambios. No puede ser la misma. No vamos a ver. Coco fue una película que marcó, sí, una pauta de pronto dentro de nuestra cultura incluso. Pero ver Coco 2, pues somos conocedores y sabedores que ya no es lo mismo. Miguel ya no es un niño. En Coco 2, Miguel es un adolescente jovencito, ¿sabe? Y entonces, claro que trae un look distinto. Así que ustedes vean. Y chequen qué tal les parece esta nueva versión de Miguel en Coco 2, porque se desató la memisa y las críticas. Yo no sé qué esperaban ver, también. O sea, a veces ya no sabemos cómo la audiencia también se comporta, porque dices, bueno, ¿qué quieres ver? ¿Quieres ver? Es Coco, se llama Coco 2, eso quiere decir que es diferente, ¿no? No vamos a ver lo mismo. Yo sé que alguien va a decir, es que los cambios no pueden ser tan drásticos. Bueno, pero son cambios. Ya son las 11:19. Saludos allá en San José, Miahuatlán. Abrazo de por medio también, terminación 1077, terminación 0311. Me dice, hola, buen día, ¿me pueden poner una canción? Claro, allá en San Pedro Acoquiaco. El saludo para toda la banda de San Pedro Acoquiaco. Muchas gracias, linda tarde. Lindo día todavía, buena mañana y buen provecho para quienes ya están en la hora del almuerzo, ¿no? Saludos a Mía, me dijo, ya se reportó Mía, desde la terminación 6875. Saludos, terminación 9130, muy buen día también para ti. Y terminación 9737, ya sé, perdón, le debo el saludo a Nati porque me ganó, se bajó del coche, me dicen, y no pude escucharlo. Una disculpota, ya cuando me digan, de verdad se los vuelvo a colocar con todo el gusto. Terminación 9756, buen día allá en San Gabriel, Chilac, ya son las 11:00.

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23: Once veintiocho.

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2: Entonces, ¿a qué edad nuestros perritos comienzan a envejecer? ¿Nuestros gatos igual? Bueno, lo que dice María Beticán, una especialista, una veterinaria, ella que tiene... Estaba lloviendo su TikTok, de hecho, la verdad, ¿eh? Y ella manifiesta que lleva muchos años trabajando con animales como especialista en el tema y en el plano de la salud animal, pues habla del envejecimiento, de la senectud, en los animales, ¿no? Entonces, este envejecimiento que se manifiesta a través de cosas como que muy visibles, ¿se dan cuenta? De pronto ya nuestros perritos, nuestras perritas, los gatitos, las gatitas, ya no van teniendo de pronto esta misma fuerza, esta energía, esta dinámica propia como tal, ¿no? Ya dejan de hacer cosas, ya se cansan más. Pasa como con uno, claro está, ¿no? Ese es el ciclo de la vida. Hay una etapa como mucho más plena que otra. Bueno, el envejecimiento, dice María Beticán, especialista en cuidado animal, es algo que se tiene que medir también por el peso. Por eso digo que somos bien parecidos, ¿no? A lo mejor como somos razas distintas al final del día, somos entidades distintas, pero ya sabe que cuando uno envejece, tiende uno a subir de peso. Con los animales pasa lo mismo, sobre todo si no se cuida, digamos, como que esa calidad en la alimentación, ¿no? Y en el caso, por ejemplo, de los animales... Se sabe que las razas pequeñas de perros envejecen más lento que las razas grandes. Es decir, los grandotes envejecen mucho más rápido, quizá porque su consumo de energía esté asociado con su tamaño. En el caso de los gatos, por ejemplo, a partir del octavo, noveno año, ya se puede considerar un gato adulto, un gato entrado en la senectud. Y además, los 10 años ya se puede considerar, digamos, pues viejito, ¿no? O sea, ya está en una etapa en la que seguramente ya no le puede uno exigir, órale, a cazar los ratones. No, ya no, porque justamente su envejecimiento es una especie de limitante, ¿no? Como uno, cuando seguramente lleguemos a la edad de los 60, 70 años, si es que la vida así lo permite, pues vamos a tener limitantes, ¿no? Cada vez vamos a dejar de hacer menos cosas que hoy, en este entorno mucho más pleno, hacemos, ¿no? Esta misma circunstancia pues nos obliga a pensar que en el caso de los perros o de los gatos es básicamente lo mismo. ¿Hay recomendaciones de parte del especialista? Sí las hay, claro que las hay. El asunto es primero tener en cuenta que la alimentación es clave y el ejercicio también. O sea, ¿se dan cuenta? Organismos como perros, gatos y humanos tenemos algo en común, que el bienestar tiene que estar muy asociado a lo que comemos y al cómo nos movemos en este caso. Entonces, animales, perros, gatos de compañía, sobre todo animales de compañía, a eso me refiero, en su etapa senior, le llama ella, o sea, de viejitos, pues deben tener una alimentación sí moderada y en el transcurso, obviamente, de los años previos, pues también procurarlos, ¿no? Si pensamos que tenemos un perro o un gato o una gata o una perra, por ejemplo, en casa, que de cierta manera nos va a hacer compañía mucho tiempo, pues bueno, entonces procurarle la alimentación, procurarle también este tipo de ejercicios, ¿no? Sus caminatas, algo que favorezca a su salud como tal. Es como nosotros, si nos cuidamos para llegar a un poco más viejillos, más viejitos, pues vamos a tener esta facilidad quizá de poder hacer cosas que ya nos cuesten en esa edad, ¿no? 11:36.

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2: ¿Cuántos años creen ustedes que tienen entonces sus perritos? Digo, como para ir sacando cuentas, un perrito también envejece, no solamente, porque ya saben que generalmente hablamos de perros, años perrunos, años humanos. Y esa es nuestra como única equivalencia, pero en realidad es que los perritos también, su edad se mide, o la edad de los perros y de los gatos también se debe medir por el peso, por su raza, por sus condiciones, ¿no? Y por la calidad de vida que lleven, ¿no? ¿Qué día veía yo un perrito? ¿Dónde? No me acuerdo ni dónde fue. Que veía yo un perrito demasiado, demasiado obeso. Pero era... Ya me acordé dónde. Pero no voy a decir dónde. Pero fui... Bueno, era un lugar al que fui justamente a comer. Y en el pasillo, digamos, cercano, había un perrito, ¿no? Del otro lado del pasillo había un perrito que iba y venía, iba y venía. Estaba bastante gordito, ¿eh? O sea, yo sí lo vi y dije, ¡ah, está bien obesito ese perro! Está muy obeso, porque además es un perro chiquito, entonces ya sabes, es como un globito que andaba por ahí caminando. Y la verdad era que, pues en realidad sí puede tener complicaciones a la salud. Yo quiero pensar que sí, ¿no? O sea, un indicador de eso es justamente que su peso no es correspondiente ni congruente con su tamaño. Pero bueno, cada quien, ¿no?

0: Las personas, sus propietarios, obviamente sabrán qué es lo que, o por qué está así. Igual y a lo mejor está así por una condición, no sé, de salud o genética, no lo sé. Pero sí es importante de cierta manera saberlo, ¿no? ¿Saben cuántos años tiene su perro? ¿Su perra? ¿Su gato? ¿Su gata? ¿Sí saben? ¿Sí saben o nada más están, o nada más le hacen al cuento? Porque luego nos queremos volver inmediatamente los responsables. Ah, no, sí, yo sí sé. Pero ya que hago cuenta. Ah, no, a ver, espérate, ¿de qué año es? ¿Cuándo llegó? ¿Cuándo nació? ¿No? ¿Sí saben ustedes qué edad tienen sus mascotas? Son las 11:48. Vamos a cerrar el bloque matutino con algo de Luis Miguel. Te necesito. Después, inmediatamente, las flans tienen lugar con Me he enamorado de un fan. Aquí, en Vive FM 106.3.
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2: En 5 minutos va a ser el mediodía, pásela muy pero muy bien en este fin de semana. Nuestra compañía ya sabe que es con éxitos de los 90 hasta hoy. Vamos a seguir transmitiendo, por supuesto, en vivo y en directo desde el centro de la ciudad de Tehuacán, en la colonia Ignacio Zaragoza, este 16 de agosto. Esperamos, de verdad, que ¿no siente que se pasó rápido esta primera mitad de agosto? Bueno, aquí vamos a seguir tocando buena música. En el 238-122-8891 tenemos una línea de conversación a través de WhatsApp y también de Telegram. Así que bienvenidos sean sus mensajes, sus saludos, sus felicitaciones, todo lo que consideren enviar a través de nuestro teléfono de contacto en WhatsApp y Telegram y a través de la línea directa también, 238-38-246-15. Algo de Rachel Platten viene a continuación. Faison se escucha aquí en Éxitos de los 90 hasta hoy. Es Vive FM 106.3.

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0: las 12 con 16 minutos, 12 ya con 16 en este momento. Es mediodía en el Valle de Tehuacán, la temperatura ambiente es de 25 grados Celsius. Una tarde bochornosa, una mediodía bochornoso, aunque de pronto como que se nubla, ¿no? Como que de pronto está nublado, la mañana también corría un poquito de aire. Bueno, hay que disfrutar el clima y por supuesto nuestra estancia en esta bella ciudad de Tehuacán. Saludos a toda la región, por supuesto, que nos sintoniza y hasta donde quiera que llegue nuestra señal allá en la frontera con el estado de Oaxaca, en Cuicatlán, donde nos escuchan, por supuesto, a la perfección. Hace apenas unos días estuvimos por allí justamente pues tratando de saber y conocer un poquito más el tema de nuestra señal perfectamente en Teotitlán, Cuicatlán, a toda la banda trabajadora de esa zona. Le mandamos un saludo especial, son las 12 ya con 17 minutos. Dua Lipa, Leonardo, Ángela y Majo Aguilar iniciaron este bloque con Lo Busqué y algo que se llama Alucinate es lo que tiene en sintonía Vive FM 106.3, 12 ya con 17 minutos. ¿Qué me dijo la terminación 1751? A ver, espérenme. Es que dice, yo tengo un perro que no podía ver una puerta abierta, dice, porque agarraba camino. Muchísimas veces pedimos recompensa por si lo veían y si de repente lo regresaban. Y ahora dice, con trabajo se para comer. Lo veo y lo acaricio y le digo, ¿te acuerdas, Hércules, cuando te escapabas? Ya estamos viejitos. Oye, qué lindo mensaje este, ¿eh? Claro, a Hércules también la energía se le va agotando. Claro está que estamos aquí todos como entidades, como quiera llamarle. Como una entidad que cumple un ciclo, ¿sabe? Y algún día ya no lo vamos a estar y algún día ya no vamos a existir. Y solamente quedaremos quizá en una dimensión distinta. Alguien piensa que nos iremos a otro lado. Pero en la memoria seguramente por ahí podremos quedar seguro de alguien. Entonces, nuestra estancia es tan corta y tan única que hay que disfrutarla. ¡Qué bueno por Hércules! Y que reciba esos cariños de ti, terminación 1751. Gracias por compartirnos este comentario. 1219.
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2: 15 de agosto fue cuando venció el límite para registrar a los números telefónicos o las líneas telefónicas con terminación 0. Si su número telefónico termina en 0, usted debió registrar hasta ayer su línea como tal en la Comisión Reguladora de Telecomunicaciones, ¿no? Que es el área de este gobierno que ha sugerido y pedido, oficializado y normado este registro. Y en efecto, el día de hoy es el día después de, ya se empieza a corroborar que en efecto las líneas que terminan en cero y que no estarán registradas van a empezar a tener una suspensión. Digo, ya lo confirmamos con alguien, ¿eh? No sé ustedes, ¿tienen ya registraron su línea? Los terminación cero, los 1, 2, 3 hacia el 9 todavía no vence el plazo, pero los cero vencieron ayer, 15 de agosto. Entonces, ya nos compartieron aquí un mensajito que dice: por disposición oficial, la fecha límite para vincular tu línea es hasta el 15 de agosto. Vincula tu línea. Y luego inmediatamente aparece otro mensaje que dice: la fecha límite para vincular tu línea ha vencido y será suspendida en las próximas 72 horas. Vincula tu línea y mandan un enlace para que ya hagan el registro pertinente. ¿Qué les pasa a terminación cero? ¿Sí pudieron? ¿O están también con estos mensajes? ¿O ya van a registrar su línea? Digo, se los pregunto porque al final del día, ayer lo decíamos, ¿no? Cada quien hace con su número telefónico lo que mejor le convenga. A los que decidan adelante o los que no decidan también registrar su línea, pues bueno, cada quien, ¿no? El asunto es, sí se está comprobando que en efecto va a comenzar la suspensión de líneas telefónicas con terminación, en este caso con terminación cero, ¿eh? Las de el 1, a ver, espérenme, porque aquí lo tenía yo el calendario. Las terminaciones 1 tienen todavía hasta el 31 de agosto, la terminación 2 hasta el 15 de septiembre, la terminación 3 hasta el 30 de septiembre. Ahorita le digo exactamente el resto de las terminaciones para que sepan si es que están o no en el plazo, pero la 0 ya vencieron ayer y ya se empezaron a recibir los primeros mensajes de suspensión de línea telefónica en las próximas 72 horas. Son las 12:34. Eso no quiere decir que no puedan ocupar su línea todavía, pero en algunos casos ya empieza a haber restricciones.

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El registro de las líneas telefónicas ayer venció para la terminación cero. Los números telefónicos que terminan en cero estuvieron hasta el día de ayer. Los que ya hicieron su registro pues van a seguir con su línea en operación normal, común y corriente, cotidianamente van a hacer sus operaciones de manera natural. Sin embargo, para aquellas personas que no registraron su línea telefónica, su número terminaba en cero, o termina mejor dicho en cero, tenían hasta el día de ayer, 15 de agosto, para hacer el registro como tal en la página de la Comisión Reguladora de Telecomunicaciones, y luego de ahí brinca justamente dependiendo su compañía. Si su compañía es, pues sí, Telcel, Movistar, AT&T, cualquiera que sea, la compañía lo lleva a hacer el registro pertinente. ¿Qué se necesita? Anoche justamente lo platicábamos. Solamente se necesita su nombre y su CURP, y con eso pues ya queda prácticamente asociado, claro, y su número telefónico, ¿no? Eso sería básicamente todo. Cada quien decide si lo hace, si no lo hace. Sin embargo, el día de hoy, el día después de la primera, del primer día de límite, digamos, o el día después del primer día de fecha límite, que en este caso aplica cero, pues ya empezaron a recibir algunos teléfonos con terminación cero, pues el mensaje de que si no se ha hecho el registro, pues bueno, su línea será suspendida en las próximas 72 horas. ¿Esto qué quiere decir? No quiere decir que ya inmediatamente se corte y que quede un incomunicado, pero seguramente ya no va a recibir llamadas o ya no podrá realizar llamadas, y de a poco, gradualmente, su línea en las próximas 72 horas, 3 días, irá desapareciendo, ¿no? Claro está que si se registra, pues otra vez se vuelve a tener su línea normal, digamos, no pasa nada. En realidad, pues solamente es cumplir con ese requisito, ¿no? Que se ha dicho, y lo demás, pues ya es la decisión propia. El 15 de agosto fue para el dígito 0, el 31 de agosto, es decir, en unos días más, vence el plazo para los número 1, el 15 de septiembre para los números 2, el 13 de septiembre para los números 3, el 15 de octubre para el número 4, 31 de octubre.

octubre número 5, 15 de noviembre número 6, 30 de noviembre número 7, 8, 15 de diciembre número 8 y 31 de diciembre número 9. Es lo que se tiene. Solamente se pueden hacer llamadas en caso de líneas suspendidas a los servicios de emergencia, 911, por ejemplo.

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2: En 4 minutos van a ser la una, va a ser la 1:00 p.m. en 4 minutos en realidad, desde nuestra cabina tocando éxitos de los 90 hasta hoy. Saludos, gracias a quien amablemente se reporta, terminación 1601, excelente mediodía, me dicen, buena tarde. Ah, una rolita, saludos para Mariana que también se está reportando con nosotros. Gracias, terminación 1751, me dicen... Ah, sí, ya empieza a haber problemas. Sí, hay como que limitaciones y restricciones con la terminación o el dígito cero de líneas telefónicas. Ya lo comprobamos nosotros, no le estamos haciendo un cuento, pero insistimos, cada quien es libre de decidir qué hacer con su línea telefónica. Aquí nada más nuestro recordatorio, pues esos son los plazos, ¿no? Son los plazos, ya cada quien decide. Faltan 4 minutos para la una, entonces... Le mandé la información 1751 por si quieren el enlace y dónde registrar su línea telefónica, pues aquí se los comparto también en caso de que así lo requieran. 12:57 justo en este instante. Algo de, ¿les parece Panteón Rococó? Con eso cerramos, abrimos nuevo bloque, por supuesto siempre disfrutando de los éxitos de los 90 hasta hoy, aquí en Vive FM 106.3.

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0: la 1:00 p.m. ya con 16 minutos. 1:16 hemos abierto este bloque con algo de Manuel Medrano. Fue lo último que escuchamos. Verano en New York acaba de sonar. No, miento, les estoy mintiendo. Verano en New York fue hace un ratito. Con lo que escuchamos fue Belanova y pasó el tiempo. Pasó el tiempo. Y algo de Adele viene a continuación. Déjeme decirle que hoy juega la jornada 4. Se juega la jornada 4 del fútbol mexicano. Hoy mi Cruz Azul va contra los Xolos de Tijuana. Va, por cierto, el campeón de regreso a la Liga MX después de ese duro golpe sufrido en la Leagues Cup y que obviamente nos ha dejado fuera. Bueno, eso es del pasado. Hoy mi Cruz Azul va a regresar a la cancha. El campeón se va a presentar nada más y nada menos que en Tijuana, allá en la frontera. 1:17, por cierto, es Adele, es Skyfall. Justamente lo que viene en programación. Seguimos con éxitos de los 90. Hasta hoy, saludos, terminación 1906. Muy, pero muy buenos días, me dice. ¿Nos pueden dedicar un tema musical? Yo sí voy a registrar mi línea, me dice. Si no, voy a... Nos va a cargar el payaso. No sé. Igual y... Y después, o sea, después de la línea telefónica, para quienes están pensando que pueden reemplazar quizá el número, pues bueno, ya van a venir como que registrados, ¿no? O con la obligatoriedad de que si no lo registras, pues no te lo dan. 1:18.
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Regresó el ciclista mexicano Isaac del Toro a la actividad después de su buena actuación en la Tour de Francia, donde finalizó en el tercer lugar. Sin embargo, en esta clásica de Hamburgo no le fue tan bien. Digo, está... Es normal y natural que de pronto uno pueda tener malos arranques y generalmente reponerse más adelante. Terminó Isaac del Toro en el lugar número 43 en esta primera jornada de clasificación general. Una etapa que la neta sí estuvo pesada, 205 kilómetros, imagínense. Casi 206 kilómetros para velocistas, claro, profesionales como Isaac del Toro. Que en esta etapa, aunque no es su fuerte, porque viene etapa de montaña donde él es generalmente mucho mejor, pues bueno, espera una mejor clasificación. De momento quedó en el lugar número 43 y eso no es como que lo mejor, ¿no? Lo que uno esperaba. De cierta manera se habla de promesa joven, de ciclista mexicano que alista para ser, yo creo que la máxima figura del deporte en los próximos 10 años quizá, y la verdad ya veremos que ojalá le vaya muy bien a Isaac del Toro, que retome y recupere el paso en la clásica de Hamburgo. Es la 1:00 p.m. ya con 39 minutos, rapidísimo tema musical y después una breve pausa. 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

6 minutos nos separan de las 2 de la tarde. Buen provecho para quienes ya hacen hora de los alimentos. En esta tarde de domingo es el 16 de agosto 2026. Un placer acompañarles. Al ratito nos escuchamos, hacemos un break rápido. Se quedan en compañía de éxitos de los 90 hasta hoy, por supuesto. Buena programación, buena música y nuestra mejor de las vibras. Es la 1:55, justo en unos segundos se va a cumplir ese horario. Regresamos al ratito. Pásela de lo mejor. Excelente domingo.

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2: Buenas tardes, gente bonita, nuevamente estoy de regreso para acompañarte en este domingo 16 de agosto del 2026. Yo soy Monse Trujillo y quédate en sintonía conmigo porque te voy a estar acompañando hasta en punto de las 8. Te dejo con algo de Taylor Swift y este tema titulado New Romantics.

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2:37 y escuchamos este tema de Cristian Castro con Volver a Amar. Y ahorita te voy a dejar con algo de Shakira, ¿Dónde estás, corazón? Pero antes de eso, ¿tú eres team calor o team frío? ¿Qué clima te gusta más? Pues bueno, si te gusta el clima frío y estás buscando algún lugar que quisieras visitar que tuviera este tipo de clima, más aparte como que te gusta la neblina o quieres ir a un lugar que parece como sacado de una película, sacado de la película de Crepúsculo, pues bueno, hay lugares aquí en México, hay pueblos mágicos en donde tienen calles empedradas, bosques, montañas y una espesa neblina que les da ese toque de misterio y especial. Así que te quiero decir 5 pueblos mágicos ideales para esa escapada mística, perfectos para quienes buscan desconectarse de la rutina de la ciudad y de disfrutar paisajes diferentes. Uno de ellos es Mineral del Chico, que está en Hidalgo. Está rodeado de enormes bosques y montañas. Mineral del Chico se transforma cuando llega la neblina. Sus caminos entre árboles y sus paisajes naturales crean una atmósfera tranquila y misteriosa que es ideal para caminar, respirar el aire fresco y disfrutar de la naturaleza. También otro que está aquí en nuestro estado es Teziutlán, conocido como la perla de la sierra. Teziutlán, es famosa por su clima húmedo y sus paisajes cubiertos de neblina, sus montañas, sus calles y sus edificios históricos que adquieren una belleza especial cuando la bruma aparece. Es un destino perfecto para quienes disfrutan de los lugares frescos y también tranquilos. También otro es Real del Monte, que también se encuentra en el estado de Hidalgo. Ahorita te sigo contando un poquito más sobre estos bellos pueblos mágicos, por si tú quieres algo diferente, algo de la rutina y descansar de lo abrumador que pueden llegar a ser a veces la ciudad, pues estas recomendaciones son para ti. Ya las 2:39.

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0: Ya las 2:56 y te sigo contando otros pueblos mágicos que deberías de visitar si es que te gustan como que los lugares fríos, medios misteriosos, con neblina. Y uno de ellos es Jalpan de Serra en Querétaro. Está enclavado en la Sierra Gorda de Querétaro. Jalpan ofrece una experiencia diferente porque está rodeada de la naturaleza, entre montañas, vegetación y caminos que pueden cubrirse de neblina. Es un lugar ideal para quienes buscan la tranquilidad y contacto con el entorno natural. Y es que a quién no le gustaría desconectarse un rato. Real del Monte en Hidalgo, sus calles son empedradas, hay casas antiguas y una arquitectura minera que le da un encanto particular. Pero cuando aparece la neblina, Real del Monte parece transportarnos como que en otra época. Es perfecto para recorrerlo, caminar, conocer sus historias mineras y por supuesto de disfrutar de su gastronomía. Otra es Cuetzalan, que se encuentra también en nuestro estado, Cuetzalan, Puebla. Este lugar no podría faltar. Uno de los pueblos más encantadores de Puebla. Sus calles empedradas, casas tradicionales, cascadas y montañas que se vuelven todavía más especiales cuando la neblina cubre por completo el pueblo. Y es de esos lugares donde caminar sin prisa ya se convierte en toda una experiencia. Así que ya lo sabes, si buscas una escapada diferente, quizás no necesitas tanto del sol y la playa. Bueno, igual depende de qué tipo eres, si te gusta más el frío o el calor. O igual si quieres probar algo diferente, a veces un poco de neblina, una montaña y un pueblo mágico son más que suficientes para vivir una aventura inolvidable.
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3:17, escuchamos a María José con ¿Quién eres tú? Y empezamos esta nueva hora número 15 con algo de Madonna con Pharrell Williams, Give It To Me. Y ahorita te voy a dejar con algo de Enjambre titulado Dulce Soledad, pero no sin antes mandar saludos para la terminación 58 que nos sintoniza en estos momentos, que en estos momentos está trabajando, también nos dice a bordo de la unidad 220 que viene en camino para Tehuacán, y también saludos para la Sierra Negra de San Pablo Soquitlán que nos están sintonizando en estos momentos, que ahí se dice que el clima está bastante frío. Así que vámonos con más música, tú también repórtate conmigo al 238-122-8891 o también al 38-246-15, que aquí voy a estar esperando tu mensaje.

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3:35. Justamente, a mí me gusta hablar bastante de esos temas porque yo soy una persona que a veces se le puede dedicar un poquito de tiempo más de lo debido a las redes sociales, ya sea a TikTok o a Instagram, a los Reels y todo lo que pasa en Internet. Y a mí me llama bastante la atención a lo que ya les había comentado sobre que eran las nuevas canciones, los nuevos artistas, pero que están creados con inteligencia artificial. Pues bueno, como sabemos, la inteligencia artificial ya está formando parte de la industria musical. Para algunas personas tal vez es algo bueno, para otras es algo malo, pero algo que sí ya deberían de hacer algunas plataformas es que ya digan que es contenido hecho con inteligencia artificial. No en todas las canciones se les pone esa insignia y es por eso que esta plataforma tan famosa en donde llegamos a escuchar música que es Spotify quiere que los usuarios sepan claramente cuando se está escuchando a un artista que realmente existe y cuando se trata de una identidad creada con inteligencia artificial. Imagínate, ya llegamos a tal punto, a esta época, en donde ya tenemos que separar de un artista que realmente compone sus canciones, que realmente existe, mejor dicho, a una inteligencia artificial, un robot, por así decirlo, algunas personas lo quieren llamar. Y es que esta plataforma anunció una nueva insignia llamado AI Persona, que es inteligencia artificial, que comenzará a aparecer a partir de mediados de septiembre de este mismo año. ¿Cómo va a funcionar? Pues en un momento te lo voy a estar contando para todas las personas que utilizan esta plataforma para escuchar música, que es Spotify. Pero antes de eso te voy a dejar con algo de Café Tacuba que se llama Las Flores. Y también saludos para la terminación 51 para Karen, que nos está sintonizando y dice que ya está preparando los pedidos para entregar mañana. Muchísima suerte y que les siga echando ganas, como siempre. Ya a las 3:37.

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8: Ya las 3:40.

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2: Ya las 3:53 y hace un rato te estaba contando sobre cómo es que Spotify ya va a implementar una insignia dentro de su plataforma para que sepas identificar qué canciones están hechas con inteligencia artificial y cuáles son por artistas verdaderos. Te hace preguntar cómo va a funcionar. Pues bueno, Spotify va a colocar la etiqueta en los perfiles que representen a personajes o artistas que no corresponden a una persona real. El distintivo podrá aparecer en el perfil del artista, en los resultados de búsqueda y también en las canciones dentro de las playlists. Los propios creadores podrán informar que son una inteligencia artificial, pero Spotify también realizará revisiones utilizando herramientas de inteligencia artificial y revisión humana para detectar perfiles que parezcan identidades generadas, mejor dicho, artificialmente. Si un artista considera que fue etiquetado por error, podrá apelar. ¿Y qué pasará con estos artistas? Has de preguntar. Pues bueno, una de las partes más importantes es que la música de los perfiles identificados como IA persona no aparecerá por defecto en las recomendaciones personalizadas ni en las recomendaciones editoriales de Spotify. Esto busca evitar que los usuarios sean engañados y al mismo tiempo proteger el espacio de los artistas humanos. Así que la inteligencia artificial está ayudando a democratizar la música o está quitándole espacio a los artistas reales. ¿Tú qué opinas sobre esto? Y esta nueva actualización, te la vuelvo a repetir, va a estar disponible en Spotify a mediados de septiembre de este año. Y yo digo que esto va a ser, tal vez inició por Spotify, pero otras plataformas de música tarde o temprano lo van a tener que implementar para que las personas no sean engañadas y se crean que todo lo que ven en internet o escuchan en internet no sea creado por inteligencia artificial. Ya a las 3:55.
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4 con 17 minutos, a Thalía con Sudor y también a Chayanne con Santa Sofía, es lo que estamos escuchando en estas horas. Te dejo con algo de Kim Loaiza con Game Over y en un ratito más te voy a estar contando sobre las películas que en este momento están en cartelera y que son una sensación para que vayas este domingo y las disfrutes o tal vez que te hagas un tiempo en la semana si te es posible y ver esas películas en los cines. Yo soy Monse y te sigo acompañando.

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0: Chiles 4:35 y te estaba contando que te voy a decir, te voy a informar películas que puedes ir a ver al cine que están en cartelera en estos momentos para que salgas un poquito de la rutina en este fin de semana, en este domingo, lo que queda. Tal vez estás en busca de alguna película, pues te voy a decir algunas recomendaciones que están dando de qué hablar. Una de ellas es El final de la calle Oak. Es que mira, ¿te imaginas despertar una mañana y descubrir que tu vecindario ya no está en el mundo que conoces, sino que está rodeado de dinosaurios? Esa es la premisa de El final de la calle Oak, una aventura protagonizada por esta guapísima actriz Anne Hathaway y Ewan McGregor, una familia que tendrá que enfrentarse a un mundo prehistórico mientras intenta sobrevivir y al mismo tiempo resolver sus propios problemas. Es una película que mezcla aventuras, ciencia ficción, misterio y emociones familiares con ese sabor de las grandes películas que luego hacían de aventuras en los años 80, así los críticos lo han comparado. Así que si te gustan las historias que te hacen preguntarte, que te hacen cuestionar de lo que está sucediendo en pantalla, pues esta película es para ti. También otra película que está ahorita, pero va más para un público infantil. Bueno, tú también podrías, no tiene edad, tú también podrías ir a verla. Es Paw Patrol, la Dino Película. Prepárate para una aventura llena de dinosaurios y la patrulla canina termina en una misteriosa isla tropical habitada por estas criaturas prehistóricas donde conocen a Rex, un cachorro experto en dinosaurios. Pero las cosas se complican cuando el alcalde Humdinger provoca accidentalmente la erupción de un volcán. La película tiene acción, tiene humor, tiene los rescates, como también tiene su serie, su caricatura en serie, que por los que han visto que tienen tal vez algún niño en casa, conocen a algún niño que ve Paw Patrol, esa película es ideal para ellos. Ahorita te doy otras dos recomendaciones, ya a las 4:37.
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5:14 y te sigo diciendo las últimas dos películas que yo te recomiendo para que vayas al cine y puedas verlas. Una de ellas es Loco México Mágico. Si lo que quieres es divertirte, disfrutar de esta, es una comedia perfecta para ti, es bastante mexicana y esta puede ser tu opción. La historia ocurre en Alvarado, Veracruz, donde un alcalde basado en todo lo excéntrico, tiene una idea nada pequeña: convertir su pueblo en un destino turístico internacional, y para lograrlo decide hacer una película al estilo Hollywood. El problema es que el equipo que reúne está formado por gente del propio pueblo y prácticamente nadie sabe hacer una película. De ahí comienza una serie de situaciones absurdas, personajes peculiares y, por supuesto, que muchísimo humor. Es una película para quienes quieren pasar un buen rato, reírse, disfrutar de ese humor que reconoce las ocurrencias y la forma tan particular de ser de los mexicanos. Otra es La Muerte de Robin Hood, y aquí se cambia completamente el tono. Si buscas algo más dramático, más oscuro, es esta película ideal para ti. La Muerte de Robin Hood presenta una versión muy diferente del legendario héroe. Robin Hood, interpretado por Hugh Jackman, aparece herido y enfrentándose a sus últimos momentos, mientras una misteriosa mujer, interpretada por Jodie Comer, entra en su historia. Así que no esperes al clásico Robin Hood de aventuras y diversión. Esta película apuesta por una mirada más humana, más sombría y adulta sobre un personaje que todos conocemos. Así que ya tienes cuatro opciones completamente distintas: Dinosaurios y Aventura con El Final de la Calle Oak, Diversión Familiar con Paw Patrol, Humor Mexicano con Loco México Mágico y una versión muchísimo más oscura del legendario Robin Hood. Ahora solamente te falta elegir. Palomitas, refresco, y te recomiendo que te vayas al cine. Ya es 5:16 y en un momento más regreso.

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de las 5:34, escuchamos a Carlos Baute con Quien te quiere como yo. Y también tenemos saludos que nos llegan a los números en cabina, que nos dice la terminación 58. Saludos especiales para don Serafín Martínez Bolaños en el mero centro de San Pablo, Xochitlán, Puebla, que está escuchando Vive FM de parte de su retoño Oscar Martínez. Pues muchísimos saludos, gracias por escucharnos, y también a todas las personas que nos están sintonizando en estos momentos, se les agradece. Y ahorita te voy a dejar con un tema de Ricardo Arjona que se llama Señora de las Cuatro Décadas, y después te voy a dejar con algo de Luis Miguel con Qué Nivel de Mujer, que también fue un tema solicitado. Ya las 5:34.

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3: Con 52 minutos y estoy de regreso y te voy a dejar con una canción que yo sé que has escuchado, y es que mira, hay canciones que se quedan para siempre y una de ellas es ¿Qué voy a hacer sin él? De Gloria Trevi. Este tema forma parte de sus primeros años de carrera y fue incluido en su álbum debut ¿Qué hago aquí?, lanzado en 1989. Para ese momento, Gloria comenzaba a construir esa imagen de artista rebelde e irreverente que marcaría toda una generación. Años después, la canción llegó incluso a las listas de Billboard y se convirtió en uno de sus clásicos. Hoy sigue formando parte de su repertorio y de la memoria musical de sus fans. Así que vamos a recordar aquellos primeros años de Gloria Trevi con esta canción, ¿Qué voy a hacer sin él? Ya las 5:53.